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2: El pronóstico del tiempo indica para esta noche una temperatura mínima en los 27 grados centígrados, con un cielo que estará mayormente nublado, además de un viento soplando del este-noreste en los 10 kilómetros por hora. Para mañana viernes, inicio del fin de semana, una máxima en los 35 grados centígrados, un día que estará parcialmente nublado acompañado con un 30% de posibilidades de lluvia. Y ya para la noche, la mínima descendería hasta los 25 grados Celsius, con cielos que estarán parcialmente nublados, además de un viento soplando entre los 10 a los 15 kilómetros por hora provenientes del sureste.
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2: Y en la información, aunque la alerta por calor extrema emitida por diversos sistemas meteorológicos se concentra particularmente para este jueves, Piedras Negras llegó este miércoles al cuarto lugar entre las ciudades más calientes de todo el país. Así lo estableció el reporte emitido por la Comisión Nacional del Agua, que confirmó que esta frontera alcanzó una cifra de 41.5 grados centígrados, según también lo respaldó José Francisco Contreras Obregón, coordinador regional de Protección Civil del Estado. Por encima de Piedras Negras estuvieron localidades como Hermosillo, Sonora, con 44.5 grados en primer lugar, seguida de Culiacán, Sinaloa, con 43.1 grados centígrados, mientras que en tercer sitio se ubicó Ciudad Obregón, Sonora, con 42.4 grados centígrados. La Dirección de Protección Civil y Bomberos en el municipio extendió una alerta a la ciudadanía para que extreme precauciones durante la tarde y gran parte de este jueves, ya que según el pronóstico del clima se estarían alcanzando temperaturas de hasta 41 grados centígrados, con un índice de calor de 44 grados Celsius. El titular de la corporación, Ari Antonio Hernández, indicó que estas variantes en las temperaturas son propias de la actual temporada, lo cual se intensifica con el factor de humedad que dejaron las pasadas precipitaciones. Ante ello, destacó la importancia de la constante hidratación, evitar exponerse por tiempos prolongados a los rayos del sol y vestir ropa holgada de colores claros, así como evitar cualquier actividad a la intemperie entre la 1 y 3 de la tarde. Aunque a nivel estatal y federal se han filtrado versiones sobre un posible relevo en la dirigencia estatal del Movimiento de Regeneración Nacional, hasta el momento no ha habido ninguna información oficial sobre dicha situación. Lo anterior, luego de la reunión que la líder nacional del Instituto Político, Ariadna Montiel Reyes, sostuvo con el diputado local de ese partido, Antonio Atolini Murra, posibilidad que también fue descartada por el alcalde Jacobo Rodríguez. El edil admitió no tener conocimiento sobre la posible salida de Diego del Bosque como dirigente de su partido en Coahuila, considerando que el trabajo que hasta ahora ha desempeñado ha sido positivo a favor de la Cuarta Transformación. Después de que se registró el reporte sobre un presunto caso de abuso sexual en agravio de una menor de 2 años de edad, ello en el municipio de Nava, se están realizando las investigaciones correspondientes para esclarecer este suceso. El coordinador de Ministerios Públicos, Rogelio Gómez Rodríguez, indicó que el Centro de Justicia y Empoderamiento para la Mujer también ya se encuentra realizando las investigaciones correspondientes en torno al caso. Esta fue una producción de Radio Zócalo Noticias en la voz de Gabriel Méndez Martínez.
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7:28, ¿escuchaste? ¿A quién escuchaste? Ya ni sé ni a quién escucharon, pero bueno, yo ya estoy aquí a los Reyes del Camino. Y bueno, yo ya estoy aquí en modo contento, modo actitud, modo positivo, lista para acompañarte en esta tardecita. Soy Edith Domínguez, contigo hasta las 9:00 p.m. Le agradezco a mi buena amiga y compañera Isis Macías, por supuesto, cederme los micrófonos. Ya lo sabe usted, recibo la cabina en perfectas condiciones, lista para acompañarte. La música de la banda Cañón.

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2: ¿Margarina o mantequilla? Aunque pueden parecer iguales y usar

0: NAR. Revista del Consumidor.
1: El Laboratorio Nacional de Protección al Consumidor analizó 43 productos, 28 mantequillas y 15 margarinas para conocer su calidad y verificar que cumplan con la información que ofrecen.
2: Pero antes de conocer los resultados, la química Margarita Gómez Sánchez nos explica qué diferencia una mantequilla de una margarina.
3: Hola, ¿qué tal? Soy la QFB Guadalupe Margarita Gómez Sánchez y estamos en el Laboratorio Nacional de Protección al Consumidor. Y aquí realizamos el estudio de calidad de margarinas y mantequillas. Bueno, una de las grandes dudas que surge como consumidores es la diferencia entre mantequillas y margarinas. Fundamentalmente es el origen de sus grasas. Las mantequillas provienen de leche, básicamente de crema de leche, y en este caso pues son grasas saturadas por lo mismo. Tienen un aproximadamente de 80% de grasa, pero bueno, también podemos encontrar algunas vitaminas como la A, la E, la D y calcio. En cambio, por ejemplo, las margarinas, su origen es vegetal, provienen sus grasas de aceites vegetales, pero para que puedan tener la consistencia que conocemos, necesitan llevar un proceso. En ese proceso, algunos de nuestros productos pueden llegar a presentar grasas trans, aunque bueno, la otra contraparte es que llegan a tener un 60% de grasa.
1: Se analizaron 28 mantequillas y 15 margarinas. La mayoría declara que no contiene sal.
2: ¿Qué pruebas se aplicaron?
3: Las pruebas que se realizaron fue información al consumidor, contenido neto, cantidad de agua, la cantidad de grasa, el tipo de grasa, la cantidad de sal presente y en este caso también el contenido energético que proporciona.
1: Se revisó que cumplan con los requisitos de información comercial y que esta sea verdadera. Deben indicar, entre otros,
2: marca, denominación, contenido neto, lista de ingredientes, fecha de caducidad, alérgenos y leyenda de conservación.
1: Pasaron por la báscula, pero ¿para qué se realiza esta prueba?
2: Para comprobar que el producto contenga la cantidad indicada en su etiqueta. Las personas consumidoras tienen derecho a recibir información clara, veraz y comprobable.
1: Otro punto importante fue conocer qué tipo de grasa contienen.
2: Al ser la grasa el ingrediente principal y el elemento que determina si un producto puede llamarse mantequilla o margarina, se verificó que correspondiera con su denominación, grasa de leche en las mantequillas y aceites vegetales en las margarinas.
1: También se revisó el contenido de sodio. Aunque es un mineral necesario para el organismo, consumirlo en exceso puede relacionarse con problemas de salud.
2: ¿Y qué hay del aporte calórico?
1: De manera informativa, se calculó su contenido energético tomando como referencia que cada gramo de grasa aporta 9 kilocalorías.
2: Estos fueron los resultados.
3: Los resultados obtenidos en general fueron buenos. En este caso cumplieron con el contenido neto, el tipo de grasa, la cantidad de sal, salvo un producto que a lo mejor no cumplió con la cantidad necesaria para poderse denominar como margarina. Pero bueno, vamos a ver los resultados para que ustedes tomen sus propias decisiones.
1: Dos productos de la marca Lurpak se denominan mezcla de mantequilla con aceite de canola. Al no corresponder a una mantequilla o margarina, no cuentan con un estándar de calidad específico que los regule.
2: Un producto de la marca Gloria no debería llamarse mantequilla porque no cumple con el mínimo de grasa requerido por el estándar de calidad.
1: Y un producto de la marca Table Made no tiene la grasa suficiente para denominarse margarina.
2: Haz un consumo informado.
3: Algunas de las recomendaciones que podemos darles al momento de que ustedes van a hacer sus compras es que chequen que realmente su producto esté en refrigeración, que esté el envase en condiciones óptimas, que la fecha de caducidad está en tiempo y al tiempo de uso que le vayan a dar. También decidir si su producto que van a consumir lo necesitan con sal o sin sal, de acuerdo a lo que van a preparar. En este caso también es importante que cuando ustedes pongan su producto en su recipiente sartén, tenga una temperatura baja, puesto que si es muy alta puede llegar a quemarse o tomar coloración o sabor desagradables.
1: Recuerda que tanto la mantequilla como la margarina son productos con alto contenido de grasa,

0: Mantequillas contienen principalmente grasas saturadas y las margarinas suelen contener grasas trans, por lo que se recomienda moderar su consumo.
1: Consulta el estudio de calidad de mantequillas y margarinas en la revista del consumidor en su edición impresa o digital.
0: Porque un consumo saludable empieza con decisiones basadas en información veraz.
1: Ahora te daremos unas ideas para que las niñas y los niños se diviertan y puedan tener las cosas y juguetes que desean sin necesidad de gastar.
2: Revista del consumidor.
0: ¿Te imaginas regresar a casa con un libro nuevo, un rompecabezas o ese juguete que llevabas meses buscando sin gastar un solo peso?
1: Sí se puede, solo necesitas algo que ya no uses y muchas ganas de intercambiar.
0: Es una gran forma de conseguir cosas que te gusten. Además de ser divertida, ayuda a cuidar tu bolsillo y también al planeta.
1: ¿Has escuchado hablar del trueque?
0: Es una opción para el consumo cotidiano, sustentable y comunitario.
1: Es un intercambio. Tú das algo que ya no usas, pero que está en buen estado, y recibes otra cosa que alguien más ya no necesita.
0: Puede ser un juguete, un libro, una historieta, una mochila, ropa que ya no te quede, o hasta un juego de mesa.
1: Por ejemplo, imagina que tus patines ya no te quedan, pero una amiga tiene el libro que tanto querías leer. ¡Los dos ganan!
0: Lo mejor es que no necesitas gastar dinero para llevarte algo nuevo a casa.
1: Organizar un trueque o intercambio es muy fácil. Invita a tus amigas y amigos y pídeles que busquen objetos que ya no utilicen, pero que todavía estén completos y en buen estado. Eso sí, hay que limpiarlos hasta que luzcan bonitos.
0: Recuerda que un buen intercambio debe ser justo. Entrega únicamente cosas que tú también aceptarías recibir.
1: Además de divertirse, estarán dando una segunda vida a muchos objetos que, de otra forma, podrían quedarse olvidados en un cajón.
0: Eso ayuda a generar menos basura, aprovechar mejor los recursos y consumir de manera más responsable.
1: Y quién sabe, quizá descubras un libro que se convierta en tu favorito. Un rompecabezas que nunca habías armado, o ese juguete que llevabas tiempo buscando.
0: Porque no siempre lo mejor es comprar algo nuevo. Muchas veces, compartir e intercambiar también es una gran opción.
1: Eso sí, para organizar el trueque, pide el apoyo de una persona adulta de confianza.
0: Reunirse, jugar, compartir y cuidar el planeta.
1: Todo al mismo tiempo.
0: Revista del consumidor. Información útil para consumir mejor.
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0: En la edición 593 de la Revista del Consumidor, tenemos contenidos para todos los gustos. Y si quieres darte un chapuzón, consulta nuestra sección de Brújula de Compra.
1: Recabamos los precios de acceso a parques acuáticos o balnearios ubicados en 9 entidades del país para conocer los costos y características de los servicios incluidos en pases de un día, sin hospedaje.
0: Si tienes una queja de algún proveedor de bienes o servicios, recuerda que en el teléfono del consumidor atendemos tu queja o denuncia.
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4: El pronóstico del tiempo indica para esta noche una temperatura mínima en los 27 grados centígrados, con un cielo que estará mayormente nublado, además de un viento soplando del este-noreste en los 10 kilómetros por hora. Para mañana viernes, inicio del fin de semana, una máxima en los 35 grados centígrados, un día que estará parcialmente nublado acompañado con un 30% de posibilidades de lluvia. Y ya para la noche, la mínima descendería hasta los 25 grados Celsius, con cielos que estarán parcialmente nublados, además de un viento soplando entre los 10 a los 15 kilómetros por hora provenientes del sureste.
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4: Y en la información, aunque la alerta por calor extrema emitida por diversos sistemas meteorológicos se concentra particularmente para este jueves, Piedras Negras llegó este miércoles al cuarto lugar entre las ciudades más calientes de todo el país. Así lo estableció el reporte emitido por la Comisión Nacional del Agua, que confirmó que esta frontera alcanzó una cifra de 41.5 grados centígrados, según también lo respaldó José Francisco Contreras Obregón, coordinador regional de Protección Civil del Estado. Por encima de Piedras Negras estuvieron localidades como Hermosillo, Sonora, con 44.5 grados en primer lugar, seguida de Culiacán, Sinaloa, con 43.1 grados centígrados, mientras que en tercer sitio se ubicó Ciudad Obregón, Sonora, con 42.4 grados centígrados. La Dirección de Protección Civil y Bomberos en el municipio extendió una alerta a la ciudadanía para que extreme precauciones durante la tarde y gran parte de este jueves, ya que según el pronóstico del clima se estarían alcanzando temperaturas de hasta 41 grados centígrados, con un índice de calor de 44 grados Celsius. El titular de la corporación, Ari Antonio Hernández, indicó que estas variantes en las temperaturas son propias de la actual temporada, lo cual se intensifica con el factor de humedad que dejaron las pasadas precipitaciones. Ante ello, destacó la importancia de la constante hidratación, evitar exponerse por tiempos prolongados a los rayos del sol y vestir ropa holgada de colores claros, así como evitar cualquier actividad a la intemperie entre la 1 y 3 de la tarde. Aunque a nivel estatal y federal se han filtrado versiones sobre un posible relevo en la dirigencia estatal del Movimiento de Regeneración Nacional, hasta el momento no ha habido ninguna información oficial sobre dicha situación. Lo anterior, luego de la reunión que la líder nacional del Instituto Político, Ariadna Montiel Reyes, sostuvo con el diputado local de ese partido, Antonio Atolini Murra, posibilidad que también fue descartada por el alcalde Jacobo Rodríguez. El edil admitió no tener conocimiento sobre la posible salida de Diego del Bosque como dirigente de su partido en Coahuila, considerando que el trabajo que hasta ahora ha desempeñado ha sido positivo a favor de la Cuarta Transformación. Después de que se registró el reporte sobre un presunto caso de abuso sexual en agravio de una menor de 2 años de edad, ello en el municipio de Nava, se están realizando las investigaciones correspondientes para esclarecer este suceso. El coordinador de Ministerios Públicos, Rogelio Gómez Rodríguez, indicó que el Centro de Justicia y Empoderamiento para la Mujer también ya se encuentra realizando las investigaciones correspondientes en torno al caso. Esta fue una producción de Radio Zócalo Noticias en la voz de Gabriel Méndez Martínez.
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6: 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Disfruta las cosas que forman parte de tu vida, que quizá te habían pasado desapercibidas. Intenta poner más atención a tus actividades diarias. Disfruta lo que te rodea y date cuenta de todo lo que te produce bienestar. Descubre aquellas actividades que no te gustaban tanto. Pon más atención a tus actividades cotidianas. Pon más entusiasmo. Cambia un poco tu rutina por una chispa de alegría en tu vida. Tu familia y quienes te rodean, haz de lo cotidiano algo muy especial. Este fue un momento ANSPAC.
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2: Seis minutitos a las 9 de la noche, momento de despedirnos, de agradecerte tu compañía. Yo me retiro, te quedas con la compañía del licenciado Elías Guadalupe Soria Barrera. Él se queda contigo en esta nochecita con su programa de nostalgias. Y yo regreso el día de mañana, viernes, ya inicio del fin de semana. En punto de las 9, ya lo sabes, arrancamos de puro show. Te deseo una noche espectacular, coma delicioso, cene rico, disfrute y descanse sobre todo. Y nos escuchamos el día de mañana. La temperatura, uy, todavía en los 36 grados Celsius, 97 grados Fahrenheit. Te dejo con música de Pío Treviño, la colaboración de David Lee Garza, y que descanses y tengas una excelente noche. Saludos a la prima Mari, que no nos deja nunca, siempre acompañándonos, ¿eh? Así que les saludamos. Pásenlo bonito. Bye bye.

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4: El pronóstico del tiempo indica para esta noche una temperatura mínima en los 27 grados centígrados, con un cielo que estará mayormente nublado, además de un viento soplando del este-noreste en los 10 kilómetros por hora. Para mañana viernes, inicio del fin de semana, una máxima en los 35 grados centígrados, un día que estará parcialmente nublado acompañado con un 30% de posibilidades de lluvia. Y ya para la noche, la mínima descendería hasta los 25 grados Celsius, con cielos que estarán parcialmente nublados, además de un viento soplando entre los 10 a los 15 kilómetros por hora provenientes del sureste.
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4: Y en la información, aunque la alerta por calor extrema emitida por diversos sistemas meteorológicos se concentra particularmente para este jueves, Piedras Negras llegó este miércoles al cuarto lugar entre las ciudades más calientes de todo el país. Así lo estableció el reporte emitido por la Comisión Nacional del Agua, que confirmó que esta frontera alcanzó una cifra de 41.5 grados centígrados, según también lo respaldó José Francisco Contreras Obregón, coordinador regional de Protección Civil del Estado. Por encima de Piedras Negras estuvieron localidades como Hermosillo, Sonora, con 44.5 grados en primer lugar, seguida de Culiacán, Sinaloa, con 43.1 grados centígrados, mientras que en tercer sitio se ubicó Ciudad Obregón, Sonora, con 42.4 grados centígrados. La Dirección de Protección Civil y Bomberos en el municipio extendió una alerta a la ciudadanía para que extreme precauciones durante la tarde y gran parte de este jueves, ya que según el pronóstico del clima se estarían alcanzando temperaturas de hasta 41 grados centígrados, con un índice de calor de 44 grados Celsius. El titular de la corporación, Ari Antonio Hernández, indicó que estas variantes en las temperaturas son propias de la actual temporada, lo cual se intensifica con el factor de humedad que dejaron las pasadas precipitaciones. Ante ello, destacó la importancia de la constante hidratación, evitar exponerse por tiempos prolongados a los rayos del sol y vestir ropa holgada de colores claros, así como evitar cualquier actividad a la intemperie entre la 1 y 3 de la tarde. Aunque a nivel estatal y federal se han filtrado versiones sobre un posible relevo en la dirigencia estatal del Movimiento de Regeneración Nacional, hasta el momento no ha habido ninguna información oficial sobre dicha situación. Lo anterior, luego de la reunión que la líder nacional del Instituto Político, Ariadna Montiel Reyes, sostuvo con el diputado local de ese partido, Antonio Atolini Murra, posibilidad que también fue descartada por el alcalde Jacobo Rodríguez. El edil admitió no tener conocimiento sobre la posible salida de Diego del Bosque como dirigente de su partido en Coahuila, considerando que el trabajo que hasta ahora ha desempeñado ha sido positivo a favor de la Cuarta Transformación. Después de que se registró el reporte sobre un presunto caso de abuso sexual en agravio de una menor de 2 años de edad, ello en el municipio de Nava, se están realizando las investigaciones correspondientes para esclarecer este suceso. El coordinador de Ministerios Públicos, Rogelio Gómez Rodríguez, indicó que el Centro de Justicia y Empoderamiento para la Mujer también ya se encuentra realizando las investigaciones correspondientes en torno al caso. Esta fue una producción de Radio Zócalo Noticias en la voz de Gabriel Méndez Martínez.
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Recordando toda esta música apacible en nostalgias. Buenas noches, son las 9:00 p.m. ya con ¿qué dice? 9:13 minutos, 9:13 p.m. en este ya jueves, casi listos para el fin de semana. Es 23 de julio y nosotros encantados de estar con ustedes para traerle todas estas nostalgias, todos estos temas que vamos a estar recordando. Definitivamente es el momento para recordar aquellos grandes temas de nostalgia. 9:13 minutos, noche de nostalgias.

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2: El optimista. El optimista disfruta su paz interior, es íntegro y por eso disfruta de paz interior, porque no hace mal a nadie, ni obra de mala fe. Irradia su paz interior, aún en la crisis y en las tormentas. No critica, pues sabe que todos somos cristianos, que somos hijos de Dios. No habla mal de nadie, pues sabe que la envidia es un veneno mortal. Es protagonista de su cambio, de los cambios que ve, que encuentra, que hay en su vida, por circunstancias, etcétera, ¿verdad? Pero ahí trabaja él también en equipo, en las crisis. Pide ayuda, no se rinde y siempre sigue adelante.
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Estas son las canciones que dejan huella a través del tiempo. Son las 9:28 p.m. Linda noche para ustedes. Gracias por quedarse con nosotros a recordar toda esta historia de música apacible y tranquila, llena de nostalgia. Bueno, envío saludos a los amigos que nos están escuchando en la colonia, donde tengo aquí anotado, la colonia 100 Casas. Gracias por escucharnos. Su mensaje por acá en WhatsApp, 878-114-1422, es nuestra línea de mensajes de texto.

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En la voz de Chayanne en esta noche de nostalgias. Faltan solamente ya 10 minutos antes de las 22 horas en nostalgia.

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1: Ya es de noche, Señor, y te decimos, quédate con nosotros.
2: Que la luz de tu gracia no conozca nunca el anochecer en nuestras vidas.
1: Que el trabajo de este día haya sido como ofrenda sin defecto agradable a tus ojos.
2: Que en nuestras palabras y acciones hayamos sido luz del mundo y sal de la tierra para cuantos nos trataron.
1: Ilumina, Señor, nuestra noche y concédenos un descanso tranquilo.
2: Que mañana nos levantemos en tu nombre y podamos contemplar con salud y con gozo el amanecer de un nuevo día.
1: Es de noche, Señor. Quédate con nosotros.
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6: El pronóstico del tiempo indica para esta noche una temperatura mínima en los 27 grados centígrados, con un cielo que estará mayormente nublado, además de un viento soplando del este-noreste en los 10 kilómetros por hora. Para mañana viernes, inicio del fin de semana, una máxima en los 35 grados centígrados, un día que estará parcialmente nublado acompañado con un 30% de posibilidades de lluvia. Y ya para la noche, la mínima descendería hasta los 25 grados Celsius, con cielos que estarán parcialmente nublados, además de un viento soplando entre los 10 a los 15 kilómetros por hora provenientes del sureste.
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6: Y en la información, aunque la alerta por calor extrema emitida por diversos sistemas meteorológicos se concentra particularmente para este jueves, Piedras Negras llegó este miércoles al cuarto lugar entre las ciudades más calientes de todo el país. Así lo estableció el reporte emitido por la Comisión Nacional del Agua, que confirmó que esta frontera alcanzó una cifra de 41.5 grados centígrados, según también lo respaldó José Francisco Contreras Obregón, coordinador regional de Protección Civil del Estado. Por encima de Piedras Negras estuvieron localidades como Hermosillo, Sonora, con 44.5 grados en primer lugar, seguida de Culiacán, Sinaloa, con 43.1 grados centígrados, mientras que en tercer sitio se ubicó Ciudad Obregón, Sonora, con 42.4 grados centígrados. La Dirección de Protección Civil y Bomberos en el municipio extendió una alerta a la ciudadanía para que extreme precauciones durante la tarde y gran parte de este jueves, ya que según el pronóstico del clima se estarían alcanzando temperaturas de hasta 41 grados centígrados, con un índice de calor de 44 grados Celsius. El titular de la corporación, Ari Antonio Hernández, indicó que estas variantes en las temperaturas son propias de la actual temporada, lo cual se intensifica con el factor de humedad que dejaron las pasadas precipitaciones. Ante ello, destacó la importancia de la constante hidratación, evitar exponerse por tiempos prolongados a los rayos del sol y vestir ropa holgada de colores claros, así como evitar cualquier actividad a la intemperie entre la 1 y 3 de la tarde. Aunque a nivel estatal y federal se han filtrado versiones sobre un posible relevo en la dirigencia estatal del Movimiento de Regeneración Nacional, hasta el momento no ha habido ninguna información oficial sobre dicha situación. Lo anterior, luego de la reunión que la líder nacional del Instituto Político, Ariadna Montiel Reyes, sostuvo con el diputado local de ese partido, Antonio Atolini Murra, posibilidad que también fue descartada por el alcalde Jacobo Rodríguez. El edil admitió no tener conocimiento sobre la posible salida de Diego del Bosque como dirigente de su partido en Coahuila, considerando que el trabajo que hasta ahora ha desempeñado ha sido positivo a favor de la Cuarta Transformación. Después de que se registró el reporte sobre un presunto caso de abuso sexual en agravio de una menor de 2 años de edad, ello en el municipio de Nava, se están realizando las investigaciones correspondientes para esclarecer este suceso. El coordinador de Ministerios Públicos, Rogelio Gómez Rodríguez, indicó que el Centro de Justicia y Empoderamiento para la Mujer también ya se encuentra realizando las investigaciones correspondientes en torno al caso. Esta fue una producción de Radio Zócalo Noticias en la voz de Gabriel Méndez Martínez.
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0: Estas son las canciones que dejaron alguna remembranza muy bonita de esas versiones así bien tranquilas de nostalgia. Buenas noches, son las 10 de la noche con 11 minutos, 10 con 11 minutos marca nuestro reloj en cabina, así que es una noche tranquila de este jueves, ya mañana el fin de semana, aunque muchas personas desde hoy jueves ya acostumbran a disfrutar del fin de semana. Nosotros estamos contentos de estar con ustedes y de tenerle este espacio con gratos y gratos recuerdos, precisamente estos temas así de la década de los 80 en nostalgias. 10 con 13 minutos.
1: Sí.

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Estas son las canciones inolvidables de Nostalgia. Buenas noches, son ya las 10 de la noche con 30 minutos, 10 y media en estos clásicos que tenemos de programación nostálgica todas las noches en esta sintonía de Nostalgia.

fascinante su hermosura. Su belleza del corazón es infinita. Delicada sutileza de su sonrisa y su dulce mirar la hacen una mujer como ninguna.

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2: 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Disfruta las cosas que forman parte de tu vida, que quizá te habían pasado desapercibidas. Intenta poner más atención a tus actividades diarias. Disfruta lo que te rodea y date cuenta de todo lo que te produce bienestar. Descubre aquellas actividades que no te gustaban tanto. Pon más atención a tus actividades cotidianas. Pon más entusiasmo, cambia un poco tu rutina por una chispa de alegría en tu vida. Tu familia y quienes te rodean, haz de lo cotidiano algo muy especial. Este fue un momento ANSPAC.
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Esta noche de nostalgias hay más de nuestra programación, nuestra música, para seguir recordando todas estas versiones clásicas de Nostalgia 96.7 en FM.

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4: El pronóstico del tiempo indica para esta noche una temperatura mínima en los 27 grados centígrados, con un cielo que estará mayormente nublado, además de un viento soplando del este-noreste en los 10 kilómetros por hora. Para mañana viernes, inicio del fin de semana, una máxima en los 35 grados centígrados, un día que estará parcialmente nublado acompañado con un 30% de posibilidades de lluvia. Y ya para la noche, la mínima descendería hasta los 25 grados Celsius, con cielos que estarán parcialmente nublados, además de un viento soplando entre los 10 a los 15 kilómetros por hora provenientes del sureste.
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4: Y en la información, aunque la alerta por calor extrema emitida por diversos sistemas meteorológicos se concentra particularmente para este jueves, Piedras Negras llegó este miércoles al cuarto lugar entre las ciudades más calientes de todo el país. Así lo estableció el reporte emitido por la Comisión Nacional del Agua, que confirmó que esta frontera alcanzó una cifra de 41.5 grados centígrados, según también lo respaldó José Francisco Contreras Obregón, coordinador regional de Protección Civil del Estado. Por encima de Piedras Negras estuvieron localidades como Hermosillo, Sonora, con 44.5 grados en primer lugar, seguida de Culiacán, Sinaloa, con 43.1 grados centígrados, mientras que en tercer sitio se ubicó Ciudad Obregón, Sonora, con 42.4 grados centígrados. La Dirección de Protección Civil y Bomberos en el municipio extendió una alerta a la ciudadanía para que extreme precauciones durante la tarde y gran parte de este jueves, ya que según el pronóstico del clima se estarían alcanzando temperaturas de hasta 41 grados centígrados, con un índice de calor de 44 grados Celsius. El titular de la corporación, Ari Antonio Hernández, indicó que estas variantes en las temperaturas son propias de la actual temporada, lo cual se intensifica con el factor de humedad que dejaron las pasadas precipitaciones. Ante ello, destacó la importancia de la constante hidratación, evitar exponerse por tiempos prolongados a los rayos del sol y vestir ropa holgada de colores claros, así como evitar cualquier actividad a la intemperie entre la 1 y 3 de la tarde. Aunque a nivel estatal y federal se han filtrado versiones sobre un posible relevo en la dirigencia estatal del Movimiento de Regeneración Nacional, hasta el momento no ha habido ninguna información oficial sobre dicha situación. Lo anterior, luego de la reunión que la líder nacional del Instituto Político, Ariadna Montiel Reyes, sostuvo con el diputado local de ese partido, Antonio Atolini Murra, posibilidad que también fue descartada por el alcalde Jacobo Rodríguez. El edil admitió no tener conocimiento sobre la posible salida de Diego del Bosque como dirigente de su partido en Coahuila, considerando que el trabajo que hasta ahora ha desempeñado ha sido positivo a favor de la Cuarta Transformación. Después de que se registró el reporte sobre un presunto caso de abuso sexual en agravio de una menor de 2 años de edad, ello en el municipio de Nava, se están realizando las investigaciones correspondientes para esclarecer este suceso. El coordinador de Ministerios Públicos, Rogelio Gómez Rodríguez, indicó que el Centro de Justicia y Empoderamiento para la Mujer también ya se encuentra realizando las investigaciones correspondientes en torno al caso. Esta fue una producción de Radio Zócalo Noticias en la voz de Gabriel Méndez Martínez.
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0: las noches de Nostalgia 96.7 FM. Linda noche antes de ir a dormir y de la compañía siempre fiel de las nostalgias. 11:14. Linda noche.
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Es noche de nostalgias y de recuerdos memorables al escuchar alguna de estas melodías. Buenas noches, ya son las 11 de la noche con 30 minutos, 11 y media. Gracias, aquí en la colonia Mundo Nuevo nos escuchan padre las casas hacia el norte. Gracias, muy amable. Aquí les incluimos una de las melodías que nos están pidiendo. 11 y media.

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1: Les voy a contar la historia de dos muchachos que en su juventud solían llevar serenata a la misma chica. El tiempo los separó y fue también el tiempo el que se encargó de reunirlos otra vez. Y esto fue lo que sucedió al reencuentro.

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4: El poder de las afirmaciones. Para cultivar un diálogo interno positivo, apóyate permanentemente en la fuerza de las afirmaciones. Nunca seas negativos. Tienes 60,000 pensamientos diarios. ¿Cuántos de ellos son positivos? ¿Y cuántos de ellos son negativos? ¿Cuántos unen y apaciguan? Todo está en tu mente. Y tu desafío es controlarlo y enfocarla en lo mejor. Para animarte a hacerlo con disciplina, déjate inspirar por este escrito atribuido al médico Christian Barnett, quien realizó el primer trasplante de corazón en el año 1967. Primero, la confianza en Dios.
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6: Un momento, ANSPAC. ¿Sabías que la envidia es un antivalor? Porque es el disgusto o pesar por el bien ajeno. Es un sentimiento negativo a compartir lo que se tiene con los demás. También la soberbia es un antivalor, porque es el orgullo desmedido, altivo y arrogante. Al igual que la agresividad, porque es un desequilibrio que provoca la hostilidad de una persona hacia las otras que la rodean. Este fue un momento, ANSPAC.
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1: A ver, que se escuche el grito de la raza machinona. Ahora de las chicas bonitas. No, pero todas están bonitas.

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botellita de Jerez, me quedé pensando. No, no, no, Edith, cálmate. Por favor, contrólate. En esta mañana es viernes, 9:11. Me da muchísimo gusto saludarles en esta mañana ya de inicio del fin de semana. Yo soy Edith Domínguez acompañándote hasta las 12 del mediodía, viernes maratónico para una servidora, pero ya estamos aquí en modo contento, modo actitud, modo positivo. Te decía, lista para estar contigo en esta rica y deliciosa mañana. Fresca, ¿eh? ¿Será porque les llovió ayer por ahí en Sabinas? ¿Será acaso eso? Bueno, si es así, pues agradecemos el clima esta mañana, de verdad. Y te decía, yo estoy en modo contento, modo actitud, modo positivo, lista para estar contigo en este viernes, inicio ya del fin de semana. Le agradezco antes a mi buen amigo y compañero Gerardo Cardoza cederme los micrófonos. Recibo como siempre la cabina en perfectas condiciones, lista para acompañarte y estar contigo en esta rica mañana. Ok, 29 grados Celsius marca el termómetro, equivalen a 85 grados Fahrenheit. Pero bueno, como te decía, es momento de saludar a quienes hoy amablemente están celebrando su día de santo. Si tú conoces a alguien que lleve el nombre de Cristina, de Luisa o de Eufrasia, pues felicítales el día de hoy, celebran su día de santo. Para quienes cumplen años o celebran una fecha importante en su vida, lo mejor de lo mejor en este viernes 24 de julio, la señora Cristina, que hace el aseo aquí en nuestra empresa de Radio Zócalo. Bueno, pues la felicitamos el día de hoy en esta mañana. 9:12, vamos a recordar que aconteció un día como hoy. Nos vamos al año 1911. Irán Bingham encuentra el Machu Picchu en los Andes. Bingham era profesor de historia en Yale y estaba realizando la expedición como miembro de esa facultad. Pudo confirmar su ubicación el 24 de julio, volvió a excavar el sitio en 1912. Bueno, años más tarde, hablamos del año 1969, mucho después. El Apolo 11, la nave espacial estadounidense que llevó a los primeros astronautas a la superficie de la Luna, regresa salvo a la Tierra. Hechos que acontecieron precisamente un día como hoy, pero de hace ya algunos años. Hoy es el día de la sobrecapacidad de la Tierra. Hoy, 24 de julio, se produce el Día de la Sobrecapacidad de la Tierra, día del año en el cual el consumo de recursos por los humanos excede de la capacidad de la Tierra de generarlos. En cada país se produce en una fecha distinta. También es el Día Internacional del Autocuidado. Sí, se celebra este día con la finalidad de concienciar precisamente a la población acerca de la importancia de cuidarse a uno mismo. Y también es el Día Internacional del Tequila. Se celebra este día esta bebida conocida mundialmente que se consume con sal y limón. Pues bueno, hoy es el Día Internacional del Tequila. ¿Se vale? ¿Por qué no? Ya es viernesito. 9:13 ya. Bueno, yo pongo a tu disposición el centro de mensajes 878-114-4720. 878-114-4720. Disponible para ti ya en este viernes. Así que te voy a dejar con música, sí, como que hoy vengo muy norteñita, norteñita chicana, norteñita tejanita, sí, ¿por qué no? 9:14, vámonos. Oiga usted, eso es para que empiece usted a bailar. Total, no hay pretexto, ya es viernes. Ya me vi. Rosita de Olivo. Bienvenidos a De Puro Show, ¿eh?

Y con la hermosa voz de Jesús Adrián Romero y Marcela Gándara, vamos a ponernos a cuentas con el de arriba en esta mañana. Y al iniciar precisamente este viernes, te queremos agradecer, Señor, por regalarnos un día más de vida. Día en el cual queremos, con tu gracia y unidos a ti, vivirlo intensamente. Dar lo mejor de nosotros en cada momento. Sabemos que no es fácil, la agenda está llena. Por eso, ponemos este día en tus manos, Señor. Te pedimos, nos ayudes a vivirlo con toda la actitud, con alegría, con generosidad, con optimismo. Con insistencia, estos días tu evangelio nos ha hablado de la necesidad de estar unidos a ti para poder dar fruto, de amar a nuestros hermanos, así como tú nos has amado. Danos la gracia, Señor, de mantenernos unidos a ti, de saber buscar momentos para conversar contigo, para escuchar tu voz, para leer tu mensaje. Ilumina nuestra conciencia y nuestro corazón para saber caminar a lo largo del día con los ojos puestos en ti, Señor, para que nuestras palabras y acciones muestren nuestra identidad cristiana. Ayúdanos para que este día sea realmente diferente, que sea un día en el cual busquemos ejercitar tu mandamiento nuevo, estando atentos para ejercitar la caridad de pensamiento. Ayúdanos a no ser duros de juicio, que nuestras palabras sean positivas. Mejor callar si no tenemos nada bueno que agregar. Que busquemos siempre construir y jamás destruir. Que seamos pacientes y humildes en el trato. Sepamos darnos el tiempo para escuchar, servir, salir al encuentro de los demás. Hoy, Señor, hoy es el día que tú nos has regalado. El pasado en tus manos está. El futuro no sabemos si lo tendremos. Por eso te pedimos que nos des la gracia de saber aprovechar y vivir al máximo este día que nos has dado. Nosotros hemos elegido, Señor, y te hemos elegido, y tú nos has elegido para ir a dar fruto, y que tu fruto permanezca.

Y después de ponernos a cuentas con el de arriba en esta mañana, vamos a continuar con la música, ¿por qué no? Oiga usted, le digo que vengo bien norteña y tejana. La voz del señor Juan P. Moreno. No, hombre, ¿qué le digo? Esta rolita está carísima.

0: La música del señor Juan P. Moreno. Ya casi ni me importa, qué bárbaro, Edith. 9:25 minutitos ya.
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0: 9:26 minutitos. Báilele. Aquí tenemos todos los ritmos, ¿eh? Para que usted disfrute el viernes, el inicio del fin de semana. A mí la cabina me queda corta. Que se arme la fiesta hoy en la noche, ¿eh? Total. Es viernes y el cuerpo lo sabe.

0: Pausa porque me regaña Mayra, ¿eh?
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3: Esta rolita se la quedé debiendo ayer a Maricelo Valle, ahí en Colonia Altamira. Música de los Reyes Locos. Báilele.

Puras de esas rolitas para bailar, ¿eh? Música de los Reyes Locos. Nueve de la mañana con 38 minutitos, 9:38. Y bueno, saludamos a Angie Venegas, que ya nos acompaña esta mañana. Gracias por estar en sintonía. A nuestra buena amiga y hermosa Nancy Franco, que ya también nos acompaña en este viernesito. Les saludamos con muchísimo gusto. Y bueno, saludo a una personita que escribió muy tempranito. Es que como Cari está de vacaciones, no regresa, si no me equivoco, a ver, es el 29 cuando regresa Cari a trabajar. Y déjeme y le digo, el 29 es miércoles, así que hasta el próximo miércoles regresa nuestra compañera Karina Nechar después de unas merecidas vacaciones. Ella anda ya en Cancún, por allá en la playita, disfrutando. Va a venir toda bronceada, muy guapa ella, así que la esperamos con mucho gusto. Alguien escribió, dice, pedía la referencia de una melodía. Ahorita me voy un poquito para atrás a más o menos checar, trato de darle, de proporcionarle la información. Pero bueno, no sé quién sea, pero le enviamos el saludo, gracias. Saludo con mucho gusto a las chicas. Dice, las chicas malas del One Stop ahí en los abarrotes. Gracias, chicas, por estar en sintonía. Mari, Ángeles y Lupis, que nos acompañan, están ya en sintonía. Me pidieron algo de Master. Ya lo tengo aquí contemplado, chicas. Ahorita con mucho gusto les complacemos. Saluda a la prima Mari, ya también acompañándonos esta mañana. Gerardo Tobar, ya tengo anotada tu melodía. Con gusto, gracias por la compañía. Saludo a Luis Mares, que ya también nos acompaña. Dice, es viernes y este clima que está riquísimo. Les saludamos con mucho gusto, gracias por la compañía. Saludo a Polito Guerra e Isaac, ya también acompañándonos en esta mañana. Les saludamos ya desayunando, buen provecho. Ya me mandó la imagen ahí del taquito y todo el asunto. Gracias, Saludamos a la racita de Daystar, que ya también se están reportando. Déjenme y saludo con mucho gusto a los chicos Otto, Juanga, Pedrito, Joel, Oscar, Mario Ávila, Chapo, Güero García, el ingeniero Martín, Valiente, Tabito, y al chisqueado de calidad, que ya también están acompañándonos esta mañana. Gracias, chicos, Saludo a la familia Briones, ahí en la mera curvita. Ahí está Tali, Ricky, Marco, Johan, Jared, Toño Briones. Ahí están acompañándonos enseguida Ricky, todos los chicos. Y allá en Eagle Pass, Texas, en Team Master, está Héctor y Raibel Briones, José Becerra y Oscar González, por supuesto, acompañándonos. Gracias, chicos, también a ustedes por la sintonía. Saludo con mucho gusto a Israel, que está un poquito enfermo, está con una cirugía, pero está recuperándose ahí en casita. Me da muchísimo gusto saludarte, Israel, después de, pues, de varios tiempecito, pero bueno, sigue siendo fiel a la santa. Así que le saludamos deseando una pronta recuperación y que todo esté excelentemente bien. Dice, ya se hicieron las retas del baile, el Toro y Lupe Cache, con el carnicero. Me imagino que es Martín, no, o sea, no me equivoco, y Pepe, bueno, o Marín, no sé. Pero gracias, chicos, siempre por la compañía. Ya se van a Musquis, son los maestros de Musquis que siempre nos están acompañando. Les saludamos con mucho gusto en esta mañanita también a ustedes, ¿ok? Saludo a Ángel González y a Juanita Martínez, ya también en sintonía de la Santa. Saludo, dice, es viernes y el cuerpo lo sabe, puras moviditas. Claro que sí. Saludamos desde Zaragoza. Es que pregunta, dice, buenos días, dice, bendecido viernes. Yo, pues, ¿quién me escribe? Es Juan Eliezer desde Zaragoza. Le saludamos. Gracias, Juan, por estar en sintonía. Sí, es cierto, es viernes y el cuerpo lo sabe. Hoy, es hoy, así. Y mañana sábado también, no le hace. Total. Y el domingo, pues nada más porque arranca la Casa de los Famosos también. Así que ahora vamos, ya terminó la Copa Mundial 2026 y nos vamos a enfocar en la Casa de los Famosos. Vamos con todo, apoyando a la licenciada, de las pérdidas. Va a estar bueno, ya estaremos ahí comentando. Saludo a mi buen amigo Coque Ochoa, ya reportándose, gracias, amigo, por estar en sintonía. Saludo, ya salió el pan, saludo a Carly Valentín, de Panadería San Felipe Presentes. Gracias, chicos, también por estar en sintonía. Y voy a complacer y saludar a la bandita de Leo y Encanto, que ya nos acompaña esta mañana. Gracias, chicos. Por allá en Nava está Luis Jiménez. Aquí está Juan Carlos, Lorenzo, Roldán, Lupita, Alfaro, Abel, Telma, Pedro, Contreras, Coque Ochoa, Jairo, Rogelio, Gamboa, todos los chicos escuchándonos. Y es una rolita que me pide Juan Zúñiga.
Y, por supuesto, vamos a complacer. Nos vamos con la voz de Los Ángeles Azules. 9:43.

vámonos con algo del sonido de acero, el sonido Monster, ¿por qué no? Saludamos a las chicas ahí en el One Stop Abarrotes, a Mari, Ángeles y Lupis, la voz de El Sonido Monster.

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5: 9:52 minutitos. Saludamos a Sammy en Villa de Fuente. Nos pide eso del tropicalísimo Apache. Y complacemos. ¿Dónde andas, Cassandra?

Música desde la Comarca Lagunera, ¿eh? 9:55 minutitos ya. Y rápido nos vamos a complacer a Gamboa y a Rogelio, que nos pidieron algo de los Tigres del Norte. Y aquí está.

con 58 y así mero. Muy norteñitos, despedimos la primera hora de Puro Show. Sígale bailando. Y saque eso bien heladito de

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2: Esperamos un cielo completamente soleado y caluroso, 37 grados como máxima temperatura en la sombra, con sensación por momentos en los 40 grados. El viento estará soplando del sureste entre 15 y 20 kilómetros por hora. Para esta noche la mínima desciende a los 25 grados con el cielo despejado. Para mañana 36 grados como máxima, la mínima a los 25. Y para el inicio del próximo fin de semana, temperaturas calcinantes en los 38 como máxima y la mínima de los 26 grados.
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2: Esta es la información. El gobernador Manolo Jiménez

0: dijo que está a la espera de conocer el resultado de los expertos sobre la explotación del gas shale en Coahuila. Pero lo que le han adelantado es que hay condiciones para que ello sea palanca de desarrollo, cuidando el medio ambiente. Lo anterior tras el anuncio de la presidenta Claudia Sheinbaum de que a finales de junio e inicios de julio daría a conocer el informe de estudios que realizó el gobierno federal mediante expertos para saber la viabilidad en la explotación de este recurso. Ante las críticas por el fracking, Manolo Jiménez aseveró que si fuera real el daño que dicen que provoca, toda esa parte de Texas donde ya se extrae el gas estaría deshabitada, sin fauna silvestre ni gran producción de ganado, y estaría además contaminando el río Bravo. Representantes de al menos 10 constructoras y empresas involucradas en el proyecto de Puerto Verde se reunieron con autoridades de Aduana y Protección Fronteriza para discutir temas relacionados a la obra y afectaciones del muro fronterizo. Entre los participantes se dialogó con directivos de Puerto Verde para revisar el posicionamiento y así asegurar la alineación entre el cruce y el muro fronterizo, siendo prioridad salvaguardar el intercambio comercial. Al cumplirse este martes la mitad de la administración de la nueva historia, es la misma ciudadanía quien tiene sus calificaciones y opiniones en cuanto al desempeño del ayuntamiento, consideró el alcalde Jacobo Rodríguez, pero resaltó que entre los rubros en los que se ha destacado su administración está la efectividad gubernamental, primer lugar nacional, y seguridad, al regresar al segundo lugar en el país y se mantiene primero en las fronteras. El edil se comprometió a continuar con la buena administración de los recursos públicos y las finanzas municipales sanas, pero a la par de seguir impulsando todas y cada una de las direcciones para lo que resta de su gobierno. Tras acompañar a personal federal en la supervisión del terreno donde se desarrollará, el alcalde Jacobo Rodríguez indicó que el programa Viviendas del Bienestar podría estar arrancando en 2 o 3 semanas para esta frontera. Además, informó que el predio es de 1.2 hectáreas y se contempla la construcción de al menos 200 viviendas en una modalidad de multifamiliares de hasta 4 pisos, para lo cual fue necesaria una adecuación al reglamento municipal. Por segunda ocasión, Constellation Brands destinó recursos para apoyar a la casa hogar Casa Misericordia en Nava, lo que le permitió remodelar y equipar ciertas áreas, las cuales ya presentaban un deterioro. Así lo declaró Mariflor Trujillo. Ella es la administradora de Hands and Feet, quien indicó que gracias a ello se ha logrado rehabilitar el área de la lavandería, instalar un mini split en la sala de psicología, así como construir un baño para las visitas. Constellation Brands recibió el Premio Nacional de Calidad por parte del Instituto para el Fomento a la Calidad Total, tras destacar por su desempeño, competitividad, generación de valor sustentable y compromiso con sus grupos de interés. La cervecera fue evaluada en temas como estrategia, liderazgo, enfoque al cliente, valor social, creación de valor, transformación digital, capital humano y valor entregado a clientes, colaboradores, sociedad, proveedores y accionistas. Nina Mayagoitia, vicepresidenta de Comunicación y Responsabilidad Social de la empresa, dijo que su operación se basa en estándares internacionales de calidad, innovación y sustentabilidad, así como en una visión de largo plazo. El programa de practicantes de Constellation Brands sigue siendo un programa de excelencia que le permite a los futuros graduados de universidad tomar la experiencia necesaria antes de incorporarse al mundo laboral. Al respecto, la coordinadora de las ingenierías de robótica y mecatrónica de la Universidad Politécnica de Piedras Negras, Ileana Martínez, comentó que es un orgullo ver cómo sus estudiantes van creciendo de manera personal y profesional con dicho programa. Por su parte, Jorge Luis Aguilar Martínez, director de carreras de mecatrónica de la Universidad Tecnológica del Norte de Coahuila, dijo que fueron testigos de cómo es que se cumple con el objetivo de esta capacitación hacia los jóvenes. Esta ha sido una producción para Radio Zócalo Noticias. Le ha informado Miguel Ángel Pérez Ruiz.
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para Edith. Así mero arrancamos la segunda hora de Puro Show. Esto se llamó Cuestión Olvidada. Saludos ahí en Tarimera Mapinta. Complacemos y esto me lo piden y aquí está.

Saludamos a Benito, Mario, Bone, Rogelio, Kovix, el Chucky ahí en Tarimera Mafinta, que nos pidieron precisamente esta rolita, la voz de los Tigres del Norte, ¿eh? Bueno, como agua y aceite, algo así se llama la rolita esta. Buenísima, de verdad. Saludo a Miguel, que ya anda en sintonía. Dice, no, hombre, dice, es viernes y el cuerpo lo sabe. Pues sí. Imagínese usted esas rolitas y con un caguamón así. No, hombre, viene heladito. ¿Qué le digo yo? Miguel, que ya anda en su unidad de taxi por las diferentes arterias de la ciudad de Piedras Negras, le saludamos en esta mañana, ahí en Papelería Miranda, ahí en Colonia San Joaquín también. Ahorita va la rolita, no, hombre, si andamos como que muy norteñazos el día de hoy. Saludamos a Francisco. Gracias, Francisco, buenos días. Aquí estamos, y no nos vamos, por supuesto. Saludo a Héctor, allá en Igolpaz, Texas, a Héctor Briones, que le envía saludos a toda la familia Briones por acá, en la mera curva de Villa de Fuente, los primos, como dice él. Así que allá en Igolpaz está Héctor y Raibel Briones, José Becerra y Oscar González, que ya andan trabajando en esta mañana. Y aquí Tali, Ricky, Marco, Johan, Jared, Toño Briones, les saludamos a todos ellos con mucho gusto. Ahí en el centro de la ciudad de Eagle Pass, Texas, en Eagle Perfumes, ahí les saludamos, en sintonía a todos los chicos en este viernesito. Y bueno, ahí dice Mario Ávila, dice, Edith, ponte una de los, ya que andas ahí, dice, una de los traileros del norte. Digo, claro que sí, dice, saludo a Otto, Juanga, Pedrito, Joel, Oscar, Mario Ávila, Chapo, Güero García, el ingeniero Martín Valiente, a Tabito y al Chisqueado de Calidad. Dice el güero que no, güero, ¿qué pasó? Anda feliz. Dice, y un saludo para Otto, que anda viendo Netflix en el baño. ¡Qué bárbaro! 10:16. Aquí está lo que me piden. Oiga, nada más. Y ensuciando el apellido.

Miranda. Total, ni parientes somos. Pues qué, ¿verdad? Complacemos. 10:19.

0: Pausa y regreso porque me regaña Mayra, ¿eh?
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7: Le seguimos, dicen que seguimos, con esta música.

Saludamos a Benny López, y me dice la racita de Bodiza: Edith, ponte otra de los Tigres del Norte. Dice, hoy no es mi día. 10:35.

¡Qué bárbaros, eh! 10 de la mañana con 38 minutitos, nos hemos ido con mucha música norteñita, le dimos como que un girito a regularmente lo que incluimos de cumbia. Tengo pendientes todavía unas cumbias, Hoy no haré segmento pegacero. Hoy nos fuimos con un segmento muy grande de los Tigres del Norte, de verdad. Bueno, no solamente de los Tigres del Norte, sino de también muchas melodías, como los traileros, de verdad. Ya, yo ya estoy esperando mi programa norteño. Ya urge a mi director artístico. Saludo a la racita de la familia Briones. Gracias, chicos, por estar en sintonía. Saludo a mi buen amigo Gerardo Peña Galván, Jerry, ya también acompañándonos en este viernes. Excelente fin de semana. Gracias, Jerry. El saludo también para ti en esta mañana. Saludo, dice, buenos días, ¿nos pueden mandar saludos para la racita de Cimas? Claro que sí. Saludos a Palma y compañía, a todos los chicos por ahí que nos están acompañando. Saludamos, dice, bien, déjenme, es que me pidieron una rolita de Ramón Ayala y, híjole, esta es carísima, de verdad. Ahorita voy a ir a complacer porque todavía tengo un tema pendiente para Ángel y Juanita, Ángel González y Juanita Martínez. Ahorita ya le voy a bajar, porque vamos a tener pues ya también lo que nos solicitan. Ahorita ya con esto estoy por terminar. A ver, ¿dónde está? Me piden algo de, ¿dónde está Edith? ¿Dónde está? Ay, Dios, ando buscando una rolita que me pidieron de Ramón Ayala. Déjenme, voy a incluir esta de los Tigres del Norte y ahorita me voy a complacer el tema que me solicitaron. Me dice Zúñiga, dice Edith, ponte la de Diamante Negro. Qué bárbaro, chicos, andan bien recio, pero vámonos. 10:40 minutos.

0: Con 43 minutitos me pidieron esta rolita y me dijeron, a ver, déjenme.
1: Quisiera tener alas.
0: Saludamos a Aurelio González, José González ahí en Colonia Compositores Mexicanos.

tenemos del señor Ramón Ayala y los Bravos del Norte, 10:47, la voz de Liceo Robles, por supuesto. Con esto despido todo este segmento. Voy a la pausa y regreso para complacer los últimos temas que me habían solicitado. Saludamos y complacemos a Israel.

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5: Saludamos a Juanito Martínez y Ángel González. Nos habían solicitado este tema y complacemos, por supuesto.

56 minutitos. Saludamos con mucho gusto a Martín Pulido, Marco Mario Cuco, el profe Martín Pérez, el Junior Pulido. Me pidieron esto de los invasores.

Y con esta rolita despedimos la segunda hora de Puro Show para dar paso a la música tejana. No te vayas, no, hombre, esta es carísima.

0: que música.
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4: Hoy esperamos un cielo parcialmente soleado con una temperatura máxima que podría llegar hasta los 35 grados centígrados y un índice de calor de hasta los 40 grados. El viento estará soplando del sureste entre 10 y 15 kilómetros por hora. Para esta noche el cielo continúa mayormente despejado y la mínima desciende a los 25 grados. Para el resto del fin de semana, calor, 37 como máximas tanto sábado y domingo, con las mínimas entre los 24 y los 26 grados.
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4: Esta es la información. La directora de policía de la ciudad de Eagle Pass, Amy González, informó que la campaña para educar y crear conciencia en los automovilistas sobre los peligros de manejar en alta velocidad se decidió extender hasta el próximo 2 de agosto, descartando que se trate de un programa con fines recaudatorios mediante multas, sino más bien busca prevenir accidentes que deriven en lesiones y cuantiosos daños materiales, por lo que aseveró que se está fomentando el tema de la educación vial. La mala situación económica por la que atraviesa el condado de Maverick ha originado que tres de sus patrulleros hayan presentado

0: presentado su renuncia y otros 5 busquen aplicar para laborar en otras agencias de la ley. Así lo indicó Roberto de León. Él es el jefe de los diputados, quien mencionó que el salario bajo es una de las causas por la que los oficiales están mejor optando por explorar otras entidades de seguridad, las cuales ofrecen mejores sueldos y condiciones contractuales. A diferencia de años anteriores, la Cámara Nacional de la Industria de la Transformación dio a conocer que se ha percibido una disminución mayor al 60% en la demanda en los trámites de la tarjeta Sentry y Global Entry, en los que se ofrecía asesoría. La directora de la Cámara, Carla Cadena Acosta, mencionó que lo anterior se ha debido mayormente al desconocimiento que existe sobre este servicio, aunque también lo atribuyó a la actual situación económica en gran parte de las familias. La Jurisdicción Sanitaria número 1 reiteró la invitación a toda la ciudadanía para que pueda aprovechar los beneficios y las consultas que ofrece el área de salud bucal en cada centro de salud, específicamente para beneficio de los menores en estas vacaciones. El coordinador del departamento, Sergio Morales Maus, señaló que lo anterior resulta de los casos en donde se ha tenido una negativa por parte de los padres de familia para que le apliquen flúor a los niños en las piezas dentales. Esta ha sido una producción para Radio Zócalo Noticias. Le ha informado Miguel Ángel Pérez Ruiz.
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3: Once con cinco minutitos, tercera y última hora, primera parte, Así mero arrancamos la hora tejana para que usted siga bailando. No se me canse, ¿eh?

Se llama Ya te olvidé. La voz del supergrupo Más. Ya se me cansaron. ¡No, hombre! Si apenas es viernes. Esto es para seguir bailando, ¿eh? Saque las botas, desempólvelas por ahí. Y a bailar en este fin de semana.

11 con 24 minutitos. Saludamos al Tigre y al Tejón, que están en sintonía de la Santa, por supuesto. Ya lo sabe usted, somos Endiabladamente Buena. La voz del supergrupo más. ¡Báilele! ¡Báilele!

0: Pausa porque me regaña Mayra, ¿eh?
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11: El poder de las afirmaciones. Para cultivar un diálogo interno positivo, apóyate permanentemente en la fuerza de las afirmaciones. Nunca sean negativos. Tienes 60,000 pensamientos diarios. ¿Cuántos de ellos son positivos? ¿Y cuántos de ellos son negativos? ¿Cuántos unen y apaciguan? Todo está en tu mente. Y tu desafío es controlarlo y enfocarla en lo mejor. Para animarte a hacerlo con disciplina, déjate inspirar por este escrito atribuido al médico Christian Barnett, quien realizó el primer trasplante de corazón en el año 1967. Primero, la confianza en Dios.
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con una caguama y que empiece el fin de semana total, pues ya es viernes o no. Saludamos ahí en Papelería Miranda. Saludo a Carmen y Gerardo Rodríguez, ahí por la mera calle Anáhuac. Dice, ¿y cómo suena la santa en Piedras Negras, Eagle Pass y Punto Circunvecinos? ¡No, hombre! ¡A todo lo que da! Saludamos a Carmen y Gerardo Rodríguez, ahí en Tapicería Rodríguez. 11:42, Mike González y The Iconics. Oiga usted, ¿dónde andas, Cassandra?

Pero cuéntales la verdad, ¿eh? Se llama Cuéntale a Todos. Mike González y Deconics, la voz de Isaac Vidaurri. ¡No, hombre, qué le digo! Y Cassandra haciendo unas tostadas con una salsita. Y un caguamón. ¿Qué le digo? Aquí está la rolita, Benny López. La voz del señor Steve D. Esperando que se recupere, ya lo necesitamos en el escenario, ¿eh? ¡Oiga usted!

Lo nuestro es irremediable. Once con 48. Ya se me cansaron. ¡Hombre! No aguantan nada.

0: Pausa porque nos regaña Mayra, ¿eh?
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0: 11:54 minutitos. Saludamos a Monsi.

Puras mentiras, ¿eh? Pero bueno, ahí está el de arriba, ya lo pagará con Dios. Ya nos vamos, ¿eh? Pero amenazamos con regresar de nueva cuenta a las 3 de la tarde. Así que espero se conecten conmigo a través de la Endiabladamente Buena, a través del 96.7 de su radio, o bien a través de la magia de la internet. Coman rico, pásenlo bonito, y les digo, yo regreso a las 3. Soy Edith Domínguez, siempre un placer acompañarles. Saludamos a Rodolfo García, a la prima Mari, a Francisco, a la racita de Daystar. Bye, bye.

Señoras y señores, bienvenidos al reportero urbano. ¿Ya escuchó esta cumbia? Está muy guapachosa, muy sabrosa, en colaboración con Homero Esquivel, acordeonista de Grupo Más, acordeonista de Jimmy González, acordeonista de Bobby Pulido, y ya en colaboración ahí con Víctor Córdoba, la magia, y sobre todo en la voz y compositor de mi estimadísimo fantasma Emanuel, allá en la colonia Lázaro Cárdenas. Esta cumbia no la mata nadie. No la mata nadie. Esta cumbia, ni la cumbia de la pavimentación me la mata.

0: O vamos a ver, ¿usted qué opina? Ahorita le vamos a poner la otra cumbia. Aquella cumbia que se aventaron en una de las calles, no sé si de Villas del Carmen, año 2000, pero ahorita vamos a platicar de ese tema. Pero esta cumbia hasta ahorita va en el top 10 de preferencia del público, de la audiencia. Y mira, señores y señores, iniciamos hoy porque hoy regresa. Hoy huele a arena, huele a mar, huele a Pacífico. Así es. No, hombre, mi Jerry.
1: Huele a Mazatlán.
0: ¡Ay, ay, ay!
1: Así es, un pedacito de Mazatlán. Ajá. Aquí en Piedras Negras.
0: Oye, a mí tenés muy abandonado, Jerry.
1: Ya regresamos. Es que te dijeron, no, ajá, la chavita está a dieta. Ajá. Hay que mandarle este tipo de comida porque, ajá, esta comida no engorda, señores. Fresca, natural. Y no engorda, pura proteína, puro omega. 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
1: El regreso.
0: De una vez.
1: Para el consentido, el regreso de los mazatlecos aquí en Reportero Urbano. ¿Qué tal? Bueno, pues yo también le voy a entrar, chavita, uh-huh, porque no creo que esto te lo dices tú. Uh-huh. ¿Y tú con qué seguimos, Chava?
0: Vamos con Karen.
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0: Muy buenas tardes, feliz viernes, espero que esté pasando un excelente fin de semana. Yo soy Karen Casas y le doy la bienvenida al reportero urbano a esta hora de la tarde. La temperatura ya se ubica en los 30 grados, es bastante alto. La temperatura, las nubosidades continúan favoreciendo un poco la tarde, pero le recuerdo que estaríamos alcanzando los 39 grados ya por la noche, los 24 grados. Ráfagas de viento ligeras, continuemos con mínimas posibilidades de lluvia a esta hora de la tarde en un 20%, y para estos siguientes días de la semana continúa un aumento en las temperaturas que se hace muy notorio los días sábado y domingo, 36 grados como máxima, como mínima 25 grados, lunes, martes y miércoles 38 grados como máxima, como mínima 26 grados, cielo mayormente soleado, ya no hay posibilidades de lluvia. Y en la región norte de Coahuila, condiciones bastante similares. Acuña, Sabinas, Guerrero, temperatura bastante alta como en Jiménez, 31 grados como máxima, como mínima 24 grados. Nava, 32 grados como máxima. Las nubosidades continúan haciéndose presentes, pero les recuerdo que la temperatura será bastante bochornosa. Así como Nubal de 92 grados como máxima, como mínima 74 grados. San Antonio, 95 grados como máxima. Carrizo Springs y Laredo, temperatura máxima de los 98 grados. Hasta aquí el avance del pronóstico del tiempo. Yo le invito a que se quede con nosotros y pasamos al otro lado del estudio.
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0: Primero escuché usted el intro en su programa El Reportero Urbano con esta cumbia guapachosa de su servidor, con Homero Esquivel y todo el equipo de ahí de Víctor Córdoba y todo el asunto. Y ahora escuchamos esta cumbia también, es tipo cumbia, ahí veíamos al alcalde bailando. ¿Cuál le parece mejor? Usted dígame, a través del WhatsApp se aceptan recomendaciones también. Aquí tengo el WhatsApp, si usted me comparte, ¿sabes qué, chavita? Me gusta más la tuya, o me gusta más la del alcalde. Usted dígame cuál le gusta más. ¿Ok? Señoras y señores, y precisamente para abrir su programa El Reportero, bueno, hoy tenemos de invitado aquí al alcalde, a quien saludo con mucho gusto. Alcalde, ¿cómo estás?
1: Mi chavita, ¿cómo andas?
0: Pues veo que...
1: Se me hace que me vas a ganar,
0: más o menos en la cumbia,
1: pues,
0: como
1: estoy
0: que...
1: Estoy en tus terrenos, pues ni modo que te ganen tus terrenos.
0: Pero como que se te da la cumbia, alcalde.
1: Pues se nos da ahí poquito, ¿eh? Más o menos, sí.
0: No, que a todo dar, ¿eh? Que a todo dar con estas imágenes que nos compartes y esta cumbia guapachosa que está pegando.
1: No, la idea es de que todo Piedras Negras sepa que estamos trabajando. Entonces, si había que echar una cumbia y un baile para que se entere la gente de que estamos trabajando, bueno, pues a ver, hay que hacerlo. Hay que ver la manera siempre de llamar la atención con lo que hacemos. Así, sí, claro. Eso aplica en el gobierno y también aplica en los negocios. Ese es el famoso marketing.
0: En todo,
1: acá. Pero aquí, este marketing... es con hechos. Uh-huh. Por eso estamos todos los días pavimentando. Desde que compramos este tren de pavimentación hasta la fecha no hemos parado. Hemos estado en Lázaro Cárdenas, hemos estado en la 2000, hemos estado en Villas del Carmen, hemos estado en Acoros Progresivo.
0: Oye,
1: en
0: Cali,
1: la Constancia.
0: Antes de que contigo es, ¿a quién se le ocurrió poner a un Jacobo ahí?
1: Al. No, es que ese no es Jacobo, ese es Alfa.
0: Es que todo el mundo dice que es Jacobo.
1: No.
0: ¿Eh?
1: No,
0: todo
1: no.
0: El mundo por ahí dice que es Jacobo.
1: Alfa es el chatbot del municipio.
0: Sí, sabemos muy bien.
1: 878-78-99433. Ahí más o menos se parece a tu servilleta, pero...
0: ¿Pero qué le falta?
1: Pero, ¿qué le falta? No, ¿qué me falta a mí? El Alfa está guapo, el Alfa. Pero sí.
0: Pero ahí la mafia de la desinformación dijo, no, mira, no más.
1: La mafia de las mentiras están ahí desquiciados todo el tiempo, todos los días. Por eso te digo que hay que ver la manera de matar esas notas con trabajo. Con hechos y con resultados, y hoy en día...
0: Trabajo mata grilla.
1: Hoy en día trabajo mata grilla, totalmente. Y hoy en día los datos son muy relevantes. Y ahí están. En año y medio de gobierno hemos pavimentado más que la pasada administración en 3 años completos. Uh-huh. Imagínate lo que viene, lo que nos espera en esta administración. Pues ya pavimentamos allá por aquellas colonias, calle Canistel, Encino, Mar del Norte, Villa Herrera, Mar Negro, Coculo, Conisa, Marrubio, Guamúchil... Y vamos a paso firme, chavita. Vamos después a la Doña Irma a pavimentar ahí un par de calles. Vamos después a Malvinas, Justicia, para Malvinas.
0: No, ¿cómo no?
1: Que se nos inunda, desgraciadamente viven prácticamente en un pozo, pero bueno, vamos a hacer una obra para que poder desaguar cuando haya mucha acumulación de agua, y también vamos a pavimentarles, si Dios quiere. Después de ahí nos pasamos al centro. Y a la Mundo Nuevo, por ahí teníamos la planeación, y no me traje la planeación de lo que vamos en el centro, pero pues involucra Padre de las Casas, y son tramos muy grandes de 6, 7, 8 cuadras.
0: Sí, cómo entonces, no, desde la Mundo Nuevo al centro sí son tramos muy largos.
1: Exactamente, entonces vamos a estar ahí próximamente atendiendo, y bueno, vamos muy bien, estamos muy contentos de ir avanzando. Tenemos un gran equipo, tenemos un departamento de obra pública que no se detiene.
0: Esa frase que cala en los detractores, como bien le comentas, alcalde, el decir número uno en todo. Dice, oye, y no, les cala.
1: Número uno en todo no significa que no tengamos áreas de oportunidad.
0: Ah, claro.
1: Número uno en todo no significa que somos un gobierno perfecto, sino somos un gobierno perfectible. Pero los datos y las cifras, eso es lo que indican. Y pues nadie nos dice lo contrario. Uh-huh. Ellos quisieran, los de enfrente quisieran venir a desmentirnos, pero no lo pueden hacer porque no tienen los datos.
0: Los argumentos, los datos.
1: Entonces, si te vas a pavimentación, si te vas a bacheo, si te vas a recaudación, si te vas al PRONIF, si te vas a la atención a adulto mayor, si te vas a la atención a los
0: adolescentes,
1: a los adictos, a los niños en el CAI, si te vas al DIF, si te vas a la educación, si te vas, vete a donde quiera, chavita. No van a encontrar ni un solo dato donde los del pasado hayan sido mejor que nosotros. Lo digo con toda humildad, Gracias a qué es, gracias a Dios obviamente, y al gran gabinete que tenemos de hombres y mujeres que tienen voluntad, que son profesionales, y en este gobierno hay profesionalismo, hay estrategia, hay coordinación, hay trabajo en equipo y sobre todo hay voluntad para atender a la gente, y lo estamos demostrando todos los días. Y yo te agradezco el espacio que nos das para venir a seguir informando a la ciudadanía de los logros que tenemos, lo que estamos haciendo y lo que estamos también por hacer. Los programas que vienen hoy en día, que tenemos un área de oportunidad muy grande, no solamente en Piedras, sino en Coahuila. Desgraciadamente, Coahuila somos número uno en desempleo en todo el país. Entonces hay que atender esa área de oportunidad. ¿Cómo? Diversificando la economía. Hay que empoderar a nuestros emprendedores. Y hoy en día tenemos un programa que estamos a punto de arrancar en el Departamento de Desarrollo Económico, que es el puesto móvil Tu Nueva Historia. ¿Ya escuchaste ese programa, Chavita?
0: A ver, platícame, alcalde.
1: Mira, vamos a entregar en comodato 40 puestos móviles.
0: De los que vemos ahí en pantalla.
1: De los que vemos en pantalla. Ajá. Vamos a entregar 40 de estos puestos móviles a emprendedores de Piedras Negras. Y es un puesto que va a estar completito para que puedas emprender tu negocio de comida. Tiene freidora, tiene plancha, tiene lámpara LED, tiene perillas para el tanque de gas, líneas de gas, regulador para el gas, inserto de acero inoxidable, tiene plancha. Está sumamente equipada para poder generar empleos, generar recursos, riqueza para nuestras familias. Y bueno, este es un programa, hay que ir a inscribirse los que estén interesados.
0: Sí. Es lo que te iba a preguntar, ¿cuáles son las bases ahí para poder registrar?
1: Vayan a pedir informes a la Dirección de Desarrollo Económico, ahí en la Plaza de las Culturas está la oficina. Pero lo más importante es de que no solamente vamos a entregar el puesto, Chavita, vamos a también a la gente educarla, porque van a recibir educación financiera.
0: Okay.
1: O sea, va a ser un acompañamiento integral para que el negocio no fracase, porque no sé si tenías este dato, pero en México el 70% de los negocios que abren cierran. ¿Por qué? Porque hay una mala administración, porque hay una mala operación, porque hay una mala estrategia. Y en este caso queremos que nuestros emprendedores tengan éxito, y para eso hay que darles clases de educación financiera, y también los vamos a orientar para el momento que si quieran dar de alta en el SAT, que empiecen a pagar impuestos. Eso también es importante, porque todos queremos que nuestro negocio crezca y queremos sentar las bases desde un principio para que eso suceda.
0: O sea, aparte del apoyo que les vas a dar, alcalde, con los puestos para que ellos inicien sus proyectos, sus propios negocios, detrás va a haber un equipo de profesionales que también se los vas a otorgar para que le digan esto, educación financiera, el tema del emprendimiento, el tema de la inversión, el tema de la publicidad, todo eso que se maneja detrás de un equipo de profesionales.
1: Sí, es que en base a este indicador económico que te comento, imagínate, 7 de cada 10 negocios que abren en México cierran. Y es una cifra que también se parece a nivel mundial. O sea, no es un tema de los mexicanos únicamente. O sea, 6-7 negocios de cada 10 fracasa. Y bueno, esto es gracias a raíz de la falta de educación financiera, falta de planeación, falta de operación, falta de control, dirección. Y por eso les vamos a dar este acompañamiento a 40 emprendedores, y ojalá que el sea todo un éxito el programa para poder sacar más puestos móviles. Y obviamente, ¿qué pasa si alguien fracasa? Desafortunadamente va a haber casos. Bueno, le damos la oportunidad a otro emprendedor, ¿verdad? ¿Qué pasa si después de un año tu negocio ya está operando súper bien, estás generando ingresos, utilidades? Bueno, podemos ver la manera de entregártelo ya, que sea tuyo el puesto. Pero en el Inter vamos a asegurarnos de que tengas tu puesto, se te entregue en comodato, no pague renta, acompañamiento por varios meses, que arranques, que operes, que dirijas, que si Dios quiere tengas utilidades, y que al último te quedes con tu puesto.
0: Que en los últimos años Piedras Negras se ha caracterizado mucho del tema de los emprendimientos, alcalde. Muchos jóvenes le han apostado precisamente a emprender su propio negocio.
1: En este gobierno municipal ha crecido un 400% el emprendedurismo en Piedras Negras. Ahí están los datos en 21 Universal. Obviamente esta crisis por el T-MEC, por los aranceles, frenaron las inversiones en las maquiladoras, empezaron a dejar ir desafortunadamente algunos empleados. ¿Por qué? Porque paran líneas de producción, deja de haber crecimiento, eso generó mucha incertidumbre. Entonces, más gente se animó a emprender, ¿no? Entonces, en base a ese criterio, pues quisimos lanzar este programa para ayudar a todos los emprendedores.
0: Pues aprovechar, señores y señores, ya está ahí lanzado el programa. Acuda a Presidencia Municipal, infórmese muy bien para que usted sea uno de esos 40 que van a estar en este tema del emprendimiento, que apoyados por el Ayuntamiento de Piedras Negras.
1: Así es. Pues aquí estamos a la orden, Chavita.
0: Estamos a la orden, señoras y señores. No se vaya. Todavía vamos a seguir con el alcalde. Si el alcalde tienes tiempo, te voy a seguir con nosotros.
1: Totalmente.
0: Perfecto.
1: Entonces para que ahorita me lea los mensajes.
0: Perfecto.
1: A ver cómo andan.
0: Si usted tiene quiere compartirnos algún mensaje para el alcalde, lo tenemos aquí. Si usted me dice, Chavita, pasa esto en mi colonia, hay esto, o alguna otra comentario que quiera compartirnos, hágalo a través del centro de mensajes, 878-122-2222. Centro de mensajes y WhatsApp. Yo voy a ir a un corte comercial, pero antes la recomendación del notario público, Francisco Juárez Tiguerra.
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0: Y rápidamente pasamos de este otro lado del estudio para hacer la recomendación e invitación a que nos deje algún comentario en nuestra página de Facebook, programa Super Channel 12. Es viernes, arrancamos el fin de semana. Cuéntenos qué planes tiene en este fin. ¿Va a salir? Yo sé que muchos están de vacaciones, nos quieren invitar a sus vacaciones porque también es válido. Acuérdese que yo ya casi me voy y quiero salir de vacaciones. También alguna recomendación, le quiere preguntar algo a Chava. Recuerde que aquí está el alcalde, su oportunidad para dejar algún comentario, algún reporte que tenga que hacer. Ya sabe que todos los comentarios salen en la parte final, así que de preferencia deje el comentario una vez, así en la parte final ya solamente está al pendiente por si su comentario fue leído o no. Por lo pronto pasamos con Chavita.
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3: Y señoras y señores, seguimos aquí en su programa El Reportero Urbano. Está con nosotros el alcalde, ¿y qué cree?
4: Nos llegó un colado.
3: Nos llegó.
4: Y ahorita va entrando, me dicen, el arquitecto Gibran.
5: También.
4: También viene para acá.
5: No, aquí ya no va a caber. Ahorita.
4: Jorge, ¿cómo estás?
6: Muy bien, Salvador, aquí a tus
4: órdenes. Bienvenido.
6: Sí, gracias.
4: Te presento al alcalde.
6: Sí, ¿cómo estás? Sí, no, pues bien, muy agradecido de venir a tu programa y poder presentar pues parte de lo que traemos en la Dirección General de Ecología e Imagen Urbana y pues a sus órdenes en la parte operativa del Sistema Municipal de Aguas.
4: Hay que sembrar, Jorge.
6: Así es.
4: Hay que invitar al pueblo a que tengan esa cultura de sembrar arbolitos, que nos den sombra, que nos den oxígeno.
6: Jorge. Así es, miren, muchas personas creemos que no afectamos al medio ambiente, pero desde el momento en que consumimos energía eléctrica,
4: ¿sí?,
6: cocinamos en nuestro hogar, porque utilizamos gas natural o gas LP para cocinar los alimentos o para bañarnos, o simplemente tenemos energía eléctrica, todo esto genera emisiones de CO2 que dañan al medio ambiente, pero también nos pueden dañar a nosotros. No tenemos una ciudad tan urbanizada como Monterrey, como Guadalajara o la Ciudad de México, pero no por eso significa que vamos a dañar el sistema o el medio ambiente en el municipio de Piedras Negras. Entonces, ¿qué es lo que queremos hacer? Pues una actividad muy simple. Si no vamos a apoyar como ciudadanos a reforestar, pues vamos a ayudar a que no corten ese árbol. ¿Y cómo le vamos a hacer para que no corten el árbol? Pues que nos traigas todos esos cuadernos y libros que tienes en tu hogar, que ya terminaste tu ciclo escolar, para reciclarlos. Actualmente, por cada 60 kilogramos de papel archivo de libros en desuso, equivale a un árbol maduro de aproximadamente 3 metros que podemos salvar si nosotros hacemos la labor de reciclar. Entonces, eso es básicamente lo que queremos hacer en esta iniciativa de reciclaje, que va a ser el próximo sábado a partir de las 9 de la mañana. Y nosotros, aparte de que tú nos vas a traer esos libros o cuadernos, nosotros te vamos a realizar una donación de un árbol completamente gratuito, ¿no? Entonces, es uno por uno. Nos das un árbol para salvarlo y te damos uno para que le ayudes al medio ambiente a respirar mejor y ayudarnos también nosotros como ciudadanos, ¿no? Árboles que vamos a dar, pues fresnos, huizaches, mezquites, palmas, yucas, árboles que son nativos de la región, que requieren poca agua para su sustento, y pues es sencillo. Creo que todos tenemos hijos, la mayoría, y si no tenemos a un sobrino, a un primo, un ahijado que está en la escuela, que terminó su ciclo escolar y que nos puede llevar esos cuadernos a nuestra campaña para tratar de reducir la contaminación ambiental que existe todos los días por quema de combustibles fósiles como gasolina, como diésel, gas natural, gas LP, o por el consumo de energía eléctrica.
4: Mañana a las 9 de la mañana.
6: Mañana a las 9 de la mañana, ahí en la macroplaza número 1, en el reloj, todos lo ubicamos. Ahí vamos a estar con el módulo de árboles y pues vamos a tener una traila para estar captando todo el papel de desuso para mandarlo a una empresa que lo va a reciclar y lo va a convertir en hojas de papel reciclado o en cajas de cartón para embalajes, como pueden ser de artículos de línea blanca, ¿no? Básicamente en eso es lo que vamos a estar trabajando con esta empresa. El residuo se va a ir a la ciudad de Monterrey y allá se va a convertir en cajas o papel reciclado.
4: Perfecto, pues ahí está la invitación, señores y señores. Mañana usted puede sacar todos los libros, cuadernos, todo lo que ustedes consideren papel en desuso para depósito, y le van a entregar los arbolitos, ¿para qué? Para reforestar Piedras Negras, señores y señores, y hacer un ambiente mucho mejor y mejorar la calidad del aire, Jorge.
6: Así es, muy bien, pues eso es básicamente, y lo que queremos es fomentar cultura. Mira, yo daba un ejemplo que a mí me gusta mucho porque es algo que deberíamos de fomentar en las escuelas, y tal vez todavía no está esa materia en la primaria de medioambiental regulada en todas las escuelas. podemos hacer proyectos como sucede en Medio Oriente.
3: Sí.
6: Desde chiquitos los niños, cuando entran a primaria, la primaria de allá de Medio Oriente, dentro de su matrícula se les entrega un árbol pequeñito. ¿Sí? Y todos, durante todo su ciclo escolar, sí, lo tienen que cuidar y es parte de su matrícula para poder cursar y concluir su ejercicio escolar, ¿no? Entonces, en 6 años, sí, o más bien por año, un arbolito anda creciendo entre 30 a 40 centímetros por año. Entonces, vas a entregar un árbol de 2.5 metros de altura al término de tu primaria, que completamente maduro, que puede reforestar en alguna parte de la ciudad, ¿no?
4: Lo más cercano que yo me acuerdo, Jorge, de esto que tú comentas de allá de Medio Oriente, era que teníamos que meter en un vasito de Gerber un frijol.
6: Sí,
4: con un algodón, ¿no?
5: En la primaria nos dieron ahí.
4: En la primaria,
6: así es.
4: ¿Verdad? A nosotros también nos tocó lo más cercano al proyecto o a lo que tú nos compartes en Medio Oriente.
6: Así es, entonces esa práctica no cuesta nada. Nosotros tenemos los árboles. Tenemos, gracias a la vinculación que hemos tenido con varias empresas, incluidas ella, Ferromex, hemos tenido Pronatura, la CONAFOR, sí, algunas otras asociaciones no gubernamentales que nos han donado árboles. Tenemos alrededor de 6.500 árboles disponibles para donar o para hacer iniciativas como estas, ¿no? Que una escuela levante la mano y diga, oye, pues ya van a entrar 100 niños el próximo año, de primero de primaria, y les damos los 100 árboles. Que ellos inicien esta campaña de promoción medioambiental y en 6 años van a tener árboles de dos metros y medio o más para sembrarlos en la misma escuela o en algún lugar donde ellas quieran reforestarla, ¿no? Entonces ganamos todos con esta parte del hábito cultural en tema de medio ambiente, y gana el medio ambiente y ganamos nosotros como ciudadanos, porque tenemos una ciudad más limpia para respirar, porque recuerden que toda la contaminación el árbol la absorbe y la convierte en oxígeno. Entonces ganamos todos.
4: Pues ahí está, señores y señores, excelente programa para que usted aproveche también y se vea beneficiado con sus arbolitos. Y seguimos con temas muy interesantes, alcalde, que mucha gente nos comparte aquí opiniones a través del centro de mensajes, nos mandan algunos tipos de preguntas. ¿Compartimos?
5: Sí,
4: ya
5: claro.
4: Ya que lo tenemos a los dos aquí.
5: Miren, antes... Sí, claro, para que aprovechar aquí Alexis. Sí. Seguramente muchas de las preguntas van a ser relacionadas al agua. Y
4: claro,
5: queremos sacar el tema antes de irnos, obviamente. Miren, el tema del agua se nos complicó por esta creciente del río Bravo. Fue una creciente que no veíamos en 15 años. Muchos otros...
4: Que la bautizaron como el Boyafest.
5: El Boyafest, el
4: lobo, sí,
5: pues
4: mucha
5: vieron
4: gente
5: ahí que se desprendieron.
4: ¿Sí?
5: La gran corriente que tenía, pues desprendió las boyas que estaban allá en del río, si no me equivoco, que llegaron aquí hasta Piranares. Y bueno, todos pudimos ver, y creo que la mayoría somos conscientes de que el agua en esos días salió turba por lo mismo. Ahorita ya de la planta potabilizadora estamos cumpliendo con los parámetros. Decirle a la gente, porque nos ha pasado, preguntamos por ejemplo ayer en Praderas, nos llegó un reporte que había una casa que tenía agua turbia, pero luego había otros vecinos que nos decían que estaba limpia el agua. ¿Qué es lo que está pasando? Faltan algunas líneas, pues, que todavía tienen agua turbia. Es por, pues, por todo lo que nos llegó de esa creciente, ¿no? Entonces hay que purgar los hidrantes. Ahorita Alexis nos va a dar una explicación más técnica, pero es por eso. Si tú en tu casa todavía tienes agua turbia, repórtanos a través del chatbot o a través de Alcimas, y entonces con tu dirección exacta vamos a ir a purgar la línea de agua que pasa por tu casa para poder limpiar, porque repito, no porque en Praderas o en cualquier otra colonia haya una, dos o cinco casas que tienen agua turbia, las demás también van a tener. Hay que estar purgando línea por línea. Entonces dejamos aquí que Alexis nos dé una explicación más técnica sobre ese tema.
4: Sobre el tema del agua turbia, ingeniero.
6: Sí, básicamente lo que comentó el alcalde es correcto. Lo que hacemos es purgar los hidrantes porque hay mayor presión de agua en ese punto que cuando tú le abres a la llave en tu hogar, ¿no? Fue algo que comentó bien, o sea, fueron alrededor de, lo mencionábamos, hicimos un cálculo con los 2.000 metros cúbicos por segundo que pasan por la, que pasaban por la ciudad o por el río, contra el consumo que se realiza en Piedras Negras en un año. Entonces, en 3 años pasó el caudal, en 3 horas pasó el caudal del consumo de todo el año de Piedras Negras. Entonces, darle tratamiento a todo ese caudal es complicado, más aún cuando también hay problemas de infraestructura hidráulica dentro del CIMAS que no están funcionando. O sea, hay equipos como compresores de aire que sirven para realizar la limpieza de los filtros, que tienen desde sus inicios 15, 10 años, 20, que no se les da mantenimiento. Entonces, es como si tú tienes un carro y no le cambias el aceite en 15 años, pues sabemos que su funcionalidad no va a ser la adecuada. Eso también pasa en el sistema. Existen varias etapas en el proceso que tienen que tener tratamiento o mantenimiento o recambio de equipos, que al no suceder, con una creciente de este tipo, pues agravan más la situación del sistema.
5: Pero, ¿cuál es la buena noticia? Tenemos buenas noticias también, Chavita. Encima, de que ya a partir de agosto vamos a presentar números negros en el sistema. O sea, ¿qué significa esto? Que desde hace 4 años, el CIMAS mes con mes estaba quebrado. Sí. O sea, gastaba más de lo que ingresaba. Ya ahora con esta reingeniería financiera que hicimos, reingeniería financiera y operativa, pagamos una deuda de 12 millones de pesos que teníamos, que nos dejó el innombrable, ya sabes quién.
3: Sí, sí, sí.
5: Y ahora el sistema va a empezar a generar esos ingresos. Y entonces esto nos va a permitir empezar a hacer obra pública, empezar a comprar equipos y empezar a rehabilitar la planta potabilizadora. Y empezar a hacer obras que nunca antes se habían hecho y rehabilitaciones y mantenimientos que también tenían 10, 20, 30 años sin realizarse. Entonces vamos muy bien, avanzando a paso firme. Sabemos que los indicadores en agua y drenaje ahí tienen mucha área de oportunidad, pero lo vamos a ir atendiendo poco a poco aquí con la ayuda de profesionales como Alexis y todo el equipo de subgerentes y el sindicato que tenemos en el CIMAS.
3: Y yo preguntarte, alcalde, ¿cómo le haces para avanzarle en estos temas, en el que le vaya bien a Piedras Negras, en inversiones que se dan? Si en reuniones de cabildo tienes un grupito de ahí que no deja avanzar a Piedras Negras, que está a favor de nada y en contra de todo.
5: Es correcto lo que acabas de decir. Tenemos por ahí al menos 10 regidores que están en contra de esta administración completamente. No tiene pies ni cabeza lo que proponen. No tiene sentido lo que dicen, lo que hacen, lo que votan. Digo, sabemos que siempre puede haber discrepancias, sabemos que siempre puede haber debate, pero es excesivo. O sea, ellos realmente quieren que le vaya mal a esta administración y por consecuencia le va mal a la ciudad, pero eso no lo vamos a permitir, porque mientras ellos, por ejemplo, votan en contra de la cuenta pública sin razón alguna, nosotros seguimos avanzando y somos número uno en todo. Que me disculpen, y yo sé que no les gusta, pero es la verdad. Los indicadores dicen que somos número uno en todo. Número uno en pavimentación, número uno en bacheo, número uno en atención médica, número uno en atención psicológica, número uno en atención a los adolescentes, a los adultos mayores, a los niños, número uno en todo. Entonces, ¿cuál es la gran oportunidad que tenemos en el CIMAS? Y también acabamos de ser número uno en CIMAS, ¿por qué? Porque lo acabamos de rescatar de la quiebra. El CIMAS ya es una empresa, una gran empresa que le pertenece a los negropetenses, y en este gobierno municipal ya la rescatamos de la quiebra. O sea, ya está ingresando más dinero de lo que gastamos. ¿Por qué se gastaba mucho en el pasado? Porque utilizaban las CIMAS para comprar el voto, porque utilizaban las CIMAS para tener aviadores, para tener lideresas del PRI en la nómina. ¿Y ahora qué hicimos? Eficientamos el sistema con personal correcto, con personal profesional. Quitamos gastos innecesarios. Por ejemplo, estábamos rentando retroexcavadoras. ¿Por qué rentas retros si puedes comprar retroexcavadoras? Entonces, eso es el gran avance que tiene el CIMAS, y operativamente se va a ir viendo más y más el cambio en la ciudad. Se van a empezar a ver menos colectores colapsados, menos alcantarillas colapsadas. Se va a empezar a ver más agua limpia cada vez más. Entonces, yo sí le pediré a la gente que nos tenga confianza, que nos siga teniendo la confianza. Sabemos que tenemos la confianza de la mayoría, pero bueno, tenemos todavía mucho por hacer y mucho pueblo que ganar.
3: Perfecto. Nos comparten una pregunta, ingeniero. Me dice, pregúntale al ingeniero, ¿cuándo se termina la conexión de la línea de drenaje en la calle Eucalipto de la colonia Villa Campestre? Dice, ya está la alcantarilla, nada más falta conectar la línea con la general. Es allá por los Avenitos, ingeniero.
6: Sí, hay un tema ahí, ese entre los Avenitos y los espejos, ¿no?
3: Sí,
6: hay un tema ahí. Bueno, habíamos tenido problemas de las lluvias y esto ha ocasionado que la compactación no sea la correcta y muchos trabajos se fueron atrasando por esta situación. Por eso siempre que mencionamos 10 días, siempre que las condiciones climatológicas lo permitan. ¿Y por qué mencionamos esto? Porque todos sabemos que no podemos compactar cuando hay humedad. Entonces, si yo quiero concluir la calle, pues la concluyo en ese día. Pero cuando vamos y hacemos la evaluación, las condiciones de la tierra no son las adecuadas, y sí la podemos tapar, pero en 2 meses o en 1 mes vamos a tener nuevamente ese socavón, porque la tierra se queda blanda y se desliza y empiezan los hundimientos en los mismos bacheos o correcciones que hacemos de la carpeta asfáltica, ¿no? Entonces, okay, es esperar un poco para que esto suceda, y obviamente hay una planeación. Tenemos otras calles abiertas en Suter, en la calle Garza Sada, bueno, en la Suter, que es la calle principal, en la San Juan de Sabinas, ahí en Suter, tenemos dos abiertas, en la Pioneros, que es la que está atrás del restaurante, y luego estamos atendiendo San Marcos y Durango en calle Buenavista, tenemos Ferrocarril en Colonia Presidentes. Entonces todas están identificadas y llevan una planeación en función de la densidad poblacional que cruza en sus vehículos por esos sectores, o si hay algún riesgo de atención que tenga que ser propiamente la número uno en su atención, ¿no? Pero vamos a llegar a solucionarlas todas. Algunas se quedaron abiertas precisamente por eso, porque la tierra no nos da la oportunidad todavía de poder hacer la compactación, pero se va a realizar en el corto plazo, ¿no?
4: Y de lo que comentaba el alcalde, reingeniería financiera encima, ingeniero, que esto permite, lo que usted bien lo comenta, el tema de ejecución de obras en diferentes sectores de la ciudad.
6: Sí, pues simplemente no teníamos recursos. O sea, sí veía un problema de un socavón, pero ¿cómo lo soluciono? Exacto. Si no tengo dinero, porque tengo 11 millones de deuda por pagar a proveedores, y no tengo dinero para solucionar el problema en el corto plazo, ¿no? Entonces, eliminando el personal que no se encontraba, o más bien que tenía funciones duplicadas, o que simplemente no tenía ninguna función pero estaba contratado, tuvimos ahí un gran ahorro en cuanto a los gastos. Comprando de manera eficiente, buscando dentro del mismo portafolio de proveedores que nos cotizaran diferentes materiales que fueran más económicos, también nos ayudó por ahí, tratando de reducir el consumo de combustible, tanto de diésel y de gasolina. Tuvimos un ahorro importante en ese rubro, y cada mes o cada quincena, pues todo el personal que se dio de baja en estos pasados meses, pues ya no está generando un gasto para la nómina, y simplemente todo ese recurso lo tenemos disponible para comprar tubería de todos los diámetros, 8, 12, 16, 24, poder comprar material como caliche, retroexcavadoras, para poder hacer las reparaciones de esos socavones, o empezar con las reparaciones, como el tanque de la central, que es algo que estamos trabajando ahorita, que tenía más de 30 años sin funcionar. También vamos a trabajar en el corto plazo el del Centinela, desde 1972, que se puso a cisterna y no funciona. Lo fuimos a ver hace algunos días en un recorrido con el alcalde, lo vamos a rehabilitar para que tengan agua en el Centinela de abajo, pero ese va a ayudar también a bombear parte del agua al Centinela de arriba y garantizar que ambos ejidos tengan disponible el agua 24/7. Entonces, tener un poco de paciencia, van 3 meses, y en 3 meses estamos solucionando un problema de 4 años, que era la deuda, y solucionando problemas de 10 o de décadas, que no se habían solucionado, y sobre la marcha van a ir llegando más, ¿no? Entonces, la intención es, de momento, que nos den la oportunidad de poder avanzar con respecto a lo que tenemos planeado en el plan estratégico de rescate del CIMAS, pero sobre la marcha entendemos nosotros también que van a suceder eventualidades que vienen desde el pasado, pero que nosotros, con la responsabilidad que asumimos, las vamos a solucionar en el corto o en el mediano plazo.
5: Y hablando de agua, Chavita, ahorita que mencionaba Alexis del tema del Centinela, ¿no? Que vamos a echar a andar un tanque que tiene abandonado 40 años, pues lo mismo hicimos en la central. Estamos a punto de echar a andar un tanque que tiene 30 años en desuso, y esto nos va a permitir que la central 28 de junio, Fuerza Nacional, Juárez e Hidalgo, tengan agua 24 horas. Tenían 3 años con suministro de agua temporal, o sea, no había agua 24 horas. Lo mismo pasaba en Praderas, lo mismo pasaba en 24 de agosto en el Ejido, y construimos una nueva línea de agua. Entonces, esas son las buenas noticias que tiene el CIMAS de Piedras Negras, que entrega agua 24 horas. Repito, claro que tenemos áreas de oportunidad, la estamos atendiendo, y tenga la certeza de que vamos a ir avanzando a paso firme, porque ahora, después de 4 años, sacamos al CIMAS de la quiebra.
4: Pues ahí está, señoras y señores, hoy nos visitó aquí en el estudio el alcalde Carlos Jacobo Rodríguez González, y el director de Ecología e Imagen Urbana, y gerente interino de CIMAS. ¿Y qué más funciones haces, Jorge?
5: Un gran elemento aquí, Alexis, es un gran activista también en términos de ecología. ¿Sí? Tenemos al mejor al frente de esta dirección, entonces estamos muy honrados de que Alexis, después de que estuvo trabajando en la Coca-Cola 20 años, fíjese, ¿quién se desprende de eso para venir a servir al pueblo de Piedras Negras? Aquí nuestro compañero Alexis tiene mucha pasión y amor por el pueblo de Piedras Negras.
3: Jorge.
6: Pues muchas gracias nuevamente, estamos para servirles, y sí, muy agradecido por esa oportunidad que nos dio el alcalde de servir a la ciudadanía de Piedras Negras. Vamos a estar disponibles para ellos 24/7, sé que tengo muchos mensajes, trato de atenderlos todos, responderlos tarde, madrugada, pero siempre lo hacemos con mucho gusto y con mucha pasión de servir a la ciudadanía en todas sus peticiones, ya sea en ecología de margen urbana o en las cuestiones operativas del sistema.
3: Perfecto. Alcalde, número uno en todo.
5: Número uno en todo, mi chavita, aunque les duela.
3: Los ¿y el oro negro?
5: Nos asisten. El oro negro todos los días, de lunes a viernes. Esperen el oro negro en sus colonias.
3: Perfecto, señores y señores. Agradezco que nos hayan acompañado a esta hora de la tarde. Muchas gracias.
5: Gracias.
6: Gracias. Ánimo.
3: Y vamos, mi estimada Carol. ¿Con qué? 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Vamos al corte y volvemos.

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0: Y ya nos encontramos en la recta final del reportero urbano. Yo sé que dejaron demasiados comentarios, hay muchos reportes, mucho saludito, mucha felicitación. Lamentablemente estamos cortos de tiempo, nos tenemos que ir, entonces claramente les estaré respondiendo todos sus mensajitos, pero ya fuera del aire, ¿ok? Y el día de mañana trabajamos, entonces voy a tratar de leer los comentarios que no pude leer hoy, o sea, todos, el día de mañana, ¿verdad? Pero que pase un excelente día, les mando un beso y cualquier plan que tenga para este fin de semana, que se la pase muy bonito y se cuide. Por lo pronto, Chavita y yo ya nos vamos, ¿verdad?
1: Sí, nada más decirle al señor Abelardo González, ya tengo su WhatsApp, don Abelardo, con mucho gusto le doy puntual seguimiento a su caso, Karen.
0: Ahí está, perfecto, ya nos vamos, ¿con qué los dejamos?
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4: Para hoy esperamos un cielo parcialmente soleado con una temperatura máxima que podría llegar hasta los 35 grados centígrados y un índice de calor de hasta los 40 grados. El viento estará soplando del sureste entre 10 y 15 kilómetros por hora. Para esta noche el cielo continúa mayormente despejado y la mínima desciende a los 25 grados. Para el resto del fin de semana, calor, 37 como máximas tanto sábado y domingo, con las mínimas entre los 24 y los 26 grados.
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4: Esta es la información. La directora de policía de la ciudad de Eagle Pass, Amy González, informó que la campaña para educar y crear conciencia en los automovilistas sobre los peligros de manejar en alta velocidad se decidió extender hasta el próximo 2 de agosto, descartando que se trate de un programa con fines recaudatorios mediante multas, sino más bien busca prevenir accidentes que deriven en lesiones y cuantiosos daños materiales, por lo que aseveró que se está fomentando el tema de la educación vial. La mala situación económica por la que atraviesa el condado de Maverick ha originado que 3 de sus patrulleros hayan presentado su renuncia y otros 5 busquen aplicar para laborar en otras agencias de la ley. Así lo indicó Roberto de León. Él es el jefe de los diputados, quien mencionó que el salario bajo es una de las causas por la que los oficiales están mejor optando por explorar otras entidades de seguridad, las cuales ofrecen mejores sueldos y condiciones contractuales. A diferencia de años anteriores, la Cámara Nacional de la Industria de la Transformación dio a conocer que se ha percibido una disminución mayor al 60% en la demanda en los trámites de la tarjeta Sentry y Global Entry, en los que se ofrecía asesoría. La directora de la Cámara, Carla Cadena Acosta, mencionó que lo anterior se ha debido mayormente al desconocimiento que existe sobre este servicio, aunque también lo atribuyó a la actual situación económica en gran parte de las familias. La jurisdicción sanitaria número 1 reiteró la invitación a toda la ciudadanía para que pueda aprovechar los beneficios y las consultas que ofrece el área de salud bucal en cada centro de salud, específicamente para beneficio de los menores en estas vacaciones. El coordinador del departamento, Sergio Morales Maus, señaló que lo anterior resulta de los casos en donde se ha tenido una negativa por parte de los padres de familia para que le apliquen flúor a los niños en las piezas dentales. Esta ha sido una producción para Radio Zócalo Noticias. Le ha informado Miguel Ángel Pérez Ruiz.
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4: Para hoy esperamos un cielo parcialmente soleado con una temperatura máxima que podría llegar hasta los 35 grados centígrados y un índice de calor de hasta los 40 grados. El viento estará soplando del sureste entre 10 y 15 kilómetros por hora. Para esta noche el cielo continúa mayormente despejado y la mínima desciende a los 25 grados. Para el resto del fin de semana, calor, 37 como máximas tanto sábado y domingo, con las mínimas entre los 24 y los 26 grados.
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4: Esta es la información. La directora de policía de la ciudad de Eagle Pass, Amy González, informó que la campaña para educar y crear conciencia en los automovilistas sobre los peligros de manejar en alta velocidad se decidió extender hasta el próximo 2 de agosto, descartando que se trate de un programa con fines recaudatorios mediante multas, sino más bien busca prevenir accidentes que deriven en lesiones y cuantiosos daños materiales, por lo que aseveró que se está fomentando el tema de la educación vial. La mala situación económica por la que atraviesa el condado de Maverick ha originado que 3 de sus patrulleros hayan presentado su renuncia y otros 5 busquen aplicar para laborar en otras agencias de la ley. Así lo indicó Roberto de León. Él es el jefe de los diputados, quien mencionó que el salario bajo es una de las causas por la que los oficiales están mejor optando por explorar otras entidades de seguridad, las cuales ofrecen mejores sueldos y condiciones contractuales. A diferencia de años anteriores, la Cámara Nacional de la Industria de la Transformación dio a conocer que se ha percibido una disminución mayor al 60% en la demanda en los trámites de la tarjeta Sentry y Global Entry, en los que se ofrecía asesoría. La directora de la Cámara, Carla Cadena Acosta, mencionó que lo anterior se ha debido mayormente al desconocimiento que existe sobre este servicio, aunque también lo atribuyó a la actual

0: situación económica en gran parte de las familias. La jurisdicción sanitaria número uno reiteró la invitación a toda la ciudadanía para que pueda aprovechar los beneficios y las consultas que ofrece el área de salud bucal en cada centro de salud, específicamente para beneficio de los menores en estas vacaciones. El coordinador del departamento, Sergio Morales Maus, señaló que lo anterior resulta de los casos en donde se ha tenido una negativa por parte de los padres de familia para que le apliquen flúor a los niños en las piezas dentales. Esta ha sido una producción para Radio Zócalo Noticias. Le ha informado Miguel Ángel Pérez Ruiz.
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Bueno, estamos listos para continuar con más música en la Santa esta tarde de viernes, fin de semana. Son las 12 del mediodía, 2 de la tarde con 11 minutos. 2 de la tarde, 11 minutos. La Santa saludándote en este viernes con nuestra programación de fin de semana. Una tarde, pues, igual que siempre, calientita la tarde, 31 grados Celsius de temperatura ambiental. Se siente el calorcito, sobre todo el bochorno después de las lluvias pasadas que tuvimos en Piedras Negras. Música y más música.

Bueno, pues acá en La Santa seguimos más música. Los Temerarios con este tema de Albert Hammond. Lo recordamos, clásicos de La Santa. Las 2 de la tarde, 17 minutos más de nuestra programación 96.7 FM. Manda.

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La Santa, la programación continúa a las 2 de la tarde con 27 minutos. El calorcito se siente en su apogeo, 31 grados Celsius de temperatura ambiental en Piedras Negras, y la música sigue en La Santa.

0: ¿Alguna duda?
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Continuamos más música acá en La Santa. Saludos para Antonio, Juan Arturo y José, acá en la colonia Buenavista Sur, acompañándose de La Santa. Gracias por comunicarse. Tenemos más música, ya es fin de semana. Planes para este fin de semana. 18 minutos antes de las 3 de la tarde, 31 grados de temperatura.

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3:12 p.m. Ya estamos de regreso. Nos toca hacer nuestra segunda intervención en cabina. Ya estamos aquí en modo contento, modo positivo, modo actitud en esta tarde ya de viernes 24 de julio del año 2026. Soy Edith Domínguez, contigo hasta las 6:00 p.m. Quédate en sintonía de la Endiabladamente Buena. Por supuesto, la Santa. Y vamos a seguir con excelente música en esta tardecita. Así que te invito a que te quedes conmigo. Antes le agradezco a mi buen amigo y compañero, el licenciado Elías Guadalupe Soria Barrera. Nos ha cedido la cabina. Y como siempre, ya lo sabe usted, la recibimos en perfectas condiciones, lista para acompañarte y estar contigo en esta tarde. Rara, ¿eh? Porque toda la mañana estuvo como que muy accesible. Bonito el clima. No ha subido tanto la temperatura, 34 grados Celsius, como que apenas empieza a salir el señor sol, pero bueno, nosotros aquí, como te digo, estamos en modo contento, modo actitud, modo positivo, ¿ok? Vámonos con más música en esta tarde y nos vamos con más música, sí, ¿por qué no? Vámonos. Les digo que yo sigo muy norteña y muy tejanita el día de hoy. ¿Será porque ya es viernes? Porque el cuerpo lo sabe. Porque aunque esté bochornoso, se antoja un caguamón. ¡No, hombre, qué rico! ¿Qué le digo yo? Oiga usted.

Música de David Lee Garza y los musicales. Saludamos a la prima Mari, ya en sintonía en esta tarde, 3:20. Y saludamos y complacemos a Armando González y a todos los chicos que andan trabajando ahí en un conocido fraccionamiento de la ciudad. Nos piden algo del Poder del Norte y complacemos.

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La música de Selena Quintanilla. Le debíamos bolita a los chicos de Daystar, ¿eh? Desde la mañana quedamos pendientes con ellos. Saludamos a Otto, a Juanga, a Pedrito, a Joel, a Oscar, Mario Ávila, Chapo, Güero García, el ingeniero Martín Valiente, Tabito y el chisqueado de calidad, ¿eh?

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1: Tres de la tarde con 31 minutos. Complacemos y saludamos a Maricelo Valle, ahí en Colonia Altamira.

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1: Saludamos a nuestra buena amiga Mari Gallegos, también acompañándonos en esta tardecita. Las 3 de la tarde ya con 35 minutos la temperatura. 34 grados Celsius, 94 grados Fahrenheit. Por supuesto, la música de los buenos amigos de los del establo. Se llama Nomás por Orgullo.

Música de los Invasores de Nuevo León, hombre, ¿qué le digo? 3:40. Saludamos a nuestro buen amigo y colega, el Bebo García, y en Eagle Pass, Texas. En sintonía de la Santa. Dice Miguel, puras de esas, Edith. Y si le sumas un caguamón, no, hombre, que raspe la garganta. Total, es viernes.

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3: Un momento, Ansbach. ¿Sabías que la envidia es un antivalor? Porque es el disgusto o pesar por el bien ajeno. Es un sentimiento negativo a compartir lo que se tiene con los demás. También la soberbia es un antivalor, porque es el orgullo desmedido, altivo y arrogante. Al igual que la agresividad, porque es un desequilibrio que provoca la hostilidad de una persona hacia las otras que la rodean. Este fue un momento Ansbach.
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Hombre, la prima María anda de la sala al comedor a la cocina. Báilele y báilele. Oiga usted. Le digo que puras de esas. 3:56 PM ya. Súbale al radio. Ahí a la bocina. Que se escuche fuerte la santa.

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4: El pronóstico del tiempo indica para esta noche una temperatura mínima en los 27 grados centígrados, con un cielo que estará mayormente nublado, además de un viento soplando del este-noreste en los 10 kilómetros por hora. Para mañana viernes, inicio del fin de semana, una máxima en los 35 grados centígrados, un día que estará parcialmente nublado acompañado con un 30% de posibilidades de lluvia. Y ya para la noche, la mínima descendería hasta los 25 grados Celsius, con cielos que estarán parcialmente nublados, además de un viento soplando entre los 10 a los 15 kilómetros por hora provenientes del sureste.
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0: Por encima de Piedras Negras estuvieron localidades como Hermosillo, Sonora, con 44.5 grados en primer lugar, seguida de Culiacán, Sinaloa, con 43.1 grados centígrados, mientras que en tercer sitio se ubicó Ciudad Obregón, Sonora, con 42.4 grados centígrados. La Dirección de Protección Civil y Bomberos en el municipio extendió una alerta a la ciudadanía para que extreme precauciones durante la tarde y gran parte de este jueves, ya que según el pronóstico del clima se estarían alcanzando temperaturas de hasta 41 grados centígrados, con un índice de calor de 44 grados Celsius. El titular de la corporación, Ari Antonio Hernández, indicó que estas variantes en las temperaturas son propias de la actual temporada, lo cual se intensifica con el factor de humedad que dejaron las pasadas precipitaciones. Ante ello, destacó la importancia de la constante hidratación, evitar exponerse por tiempos prolongados a los rayos del sol y vestir ropa holgada de colores claros, así como evitar cualquier actividad a la intemperie entre la 1 y 3 de la tarde. Aunque a nivel estatal y federal se han filtrado versiones sobre un posible relevo en la dirigencia estatal del Movimiento de Regeneración Nacional, hasta el momento no ha habido ninguna información oficial sobre dicha situación. Lo anterior, luego de la reunión que la líder nacional del Instituto Político, Ariadna Montiel Reyes, sostuvo con el diputado local de ese partido, Antonio Atolini Murra, posibilidad que también fue descartada por el alcalde Jacobo Rodríguez. El edil admitió no tener conocimiento sobre la posible salida de Diego del Bosque como dirigente de su partido en Coahuila, considerando que el trabajo que hasta ahora ha desempeñado ha sido positivo a favor de la Cuarta Transformación. Después de que se registró el reporte sobre un presunto caso de abuso sexual en agravio de una menor de 2 años de edad, ello en el municipio de Nava, se están realizando las investigaciones correspondientes para esclarecer este suceso. El coordinador de Ministerios Públicos, Rogelio Gómez Rodríguez, indicó que el Centro de Justicia y Empoderamiento para la Mujer también ya se encuentra realizando las investigaciones correspondientes en torno al caso. Esta fue una producción de Radio Zócalo Noticias en la voz de Gabriel Méndez Martínez.
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Música de los Tigrillos, lo que acabas de escuchar, se llama No, No, No, 4:07 ya. Arrancamos rápidamente la segunda hora de esta nuestra segunda intervención en cabina en este viernes ya, inicio del fin de semana. Nos vamos con más música, algo como para seguir bailando en este viernesito rico ya, que, pues bueno, se antoja disfrutar toda la descarga musical. Y te dejo con la voz de los Nubarrón. Se llama La Jaiba. ¡Báilele! ¡Saque los prohibidos!

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34 minutitos. Escuchaste la voz de Michael Salgado. Y ahora te dejo con la voz del supergrupo más. Báilele.

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14: 4:43. Para que se le siga antojando algo heladito. Le digo que total es viernes, inicio del fin de semana. Y con puras de estas, no hombre, se le olvida a uno todo. Total.

de la tarde con 46 minutitos ya. Ya casi casi despedimos la segunda hora de esta tardecita. ¡No, hombre! Le seguimos, ¿por qué no?

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3: 4:53. Saludamos a nuestro buen amigo Héctor Balbuena en sintonía de La Santa. Y esto nos lo pide la prima Mari. Y por supuesto complacemos.

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4: El pronóstico del tiempo indica para esta noche una temperatura mínima en los 27 grados centígrados, con un cielo que estará mayormente nublado, además de un viento soplando del este-noreste en los 10 kilómetros por hora. Para mañana viernes, inicio del fin de semana, una máxima en los 35 grados centígrados, un día que estará parcialmente nublado acompañado con un 30% de posibilidades de lluvia. Y ya para la noche, la mínima descendería hasta los 25 grados Celsius, con cielos que estarán parcialmente nublados, además de un viento soplando entre los 10 a los 15 kilómetros por hora provenientes del sureste.
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4: Y en la información, aunque la alerta por calor

0: con Sonora, con 42.4 grados centígrados. La Dirección de Protección Civil y Bomberos en el municipio extendió una alerta a la ciudadanía para que extreme precauciones durante la tarde y gran parte de este jueves, ya que según el pronóstico del clima se estarían alcanzando temperaturas de hasta 41 grados centígrados, con un índice de calor de 44 grados Celsius. El titular de la corporación, Ari Antonio Hernández, indicó que estas variantes en las temperaturas son propias de la actual temporada, lo cual se intensifica con el factor de humedad que dejaron las pasadas precipitaciones. Ante ello, destacó la importancia de la constante hidratación, evitar exponerse por tiempos prolongados a los rayos del sol y vestir ropa holgada de colores claros, así como evitar cualquier actividad a la intemperie entre la 1 y 3 de la tarde. Aunque a nivel estatal y federal se han filtrado versiones sobre un posible relevo en la dirigencia estatal del Movimiento de Regeneración Nacional, hasta el momento no ha habido ninguna información oficial sobre dicha situación. Lo anterior, luego de la reunión que la líder nacional del Instituto Político, Ariadna Montiel Reyes, sostuvo con el diputado local de ese partido, Antonio Atolini Murra, posibilidad que también fue descartada por el alcalde Jacobo Rodríguez. El edil admitió no tener conocimiento sobre la posible salida de Diego del Bosque como dirigente de su partido en Coahuila, considerando que el trabajo que hasta ahora ha desempeñado ha sido positivo a favor de la Cuarta Transformación. Después de que se registró el reporte sobre un presunto caso de abuso sexual en agravio de una menor de 2 años de edad, ello en el municipio de Nava, se están realizando las investigaciones correspondientes para esclarecer este suceso. El coordinador de Ministerios Públicos, Rogelio Gómez Rodríguez, indicó que el Centro de Justicia y Empoderamiento para la Mujer también ya se encuentra realizando las investigaciones correspondientes en torno al caso. Esta fue una producción de Radio Zócalo Noticias en la voz de Gabriel Méndez Martínez.
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5 de la tarde con 8 minutitos, escuchaste la voz de Mr. Chivo, el tema se llama Mi Abuelito, y bueno, arrancamos rápidamente ya la tercera y última hora de esta nuestra segunda intervención en cabina en esta tardecita ya de viernes. Voy a complacer a Gillo, que me pide esto de Gerardo Sandoval y su cuarta dimensión, y complacemos.

Saludamos a Sammy en Villa de Fuente, que nos está escuchando en esta tardecita. Y nos dice, Edith, ponte una de sólido. Aquí está Sammy.

La música de Sólido, la voz de Ben de León, lo que acabas de disfrutar en este viernesito. Voy a saludar con mucho gusto a Juan, a Arturo. Dice Antonio, Juan, Arturo y José, ahí en Colonia Buenavista Sur, que nos están acompañando. Dice, muchísimas felicidades y bendiciones para Becky Lara por su cumpleaños, que se la pase bien apapachada y enfiestada siempre. Pues bueno, el saludo para ella, pues deseándole lo mejor en este cumpleaños, y que sean muchísimos, muchísimos más. 5 de la tarde con 16 minutitos ya, seguimos con la música.

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2: Un momento, ANSPAC. ¿Sabías que la envidia es un antivalor? Porque es el disgusto o pesar por el bien ajeno. Es un sentimiento negativo a compartir lo que se tiene con los demás. También la soberbia es un antivalor, porque es el orgullo desmedido, altivo y arrogante. Al igual que la agresividad, porque es un desequilibrio que provoca la hostilidad de una persona hacia las otras que la rodean. Este fue un momento ANSPAC.
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4: 9 minutitos a las 6 de la tarde, momento de despedirnos, de agradecerte tu compañía. Yo regreso este domingo, si Dios así lo permite, domingo 26 de julio, en punto de las 5 de la mañana, estaremos acompañándote a través de los micrófonos de La Santa. Te quedas con la compañía de Luis Minor, ya está aquí, listo para quedarse contigo en esta tarde ya de viernes, inicio del fin de semana. Yo les deseo que pasen una tarde, noche espectacular, que lo disfruten y... nos escuchamos este domingo, si Dios así lo permite. Ok, les dejo con música de La Firma. Saludos a la prima Mari, ¿eh? Excelente fin de semana para cada uno de ustedes. Bye, bye.

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1: Son las 6 de la tarde. Este es un momento de reflexión. ¿De qué le sirve al hombre ganar el mundo entero si se pierde a sí mismo?

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2: El pronóstico del tiempo indica para esta noche una temperatura mínima en los 27 grados centígrados, con un cielo que estará mayormente nublado, además de un viento soplando del este-noreste en los 10 kilómetros por hora. Para mañana viernes, inicio del fin de semana, una máxima en los 35 grados centígrados, un día que estará parcialmente nublado acompañado con un 30% de posibilidades de lluvia. Y ya para la noche, la mínima descendería hasta los 25 grados Celsius, con cielos que estarán parcialmente nublados, además de un viento soplando entre los 10 a los 15 kilómetros por hora provenientes del sureste.
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2: Y en la información, aunque la alerta por calor extrema emitida por diversos sistemas meteorológicos se concentra particularmente para este jueves, Piedras Negras llegó este miércoles al cuarto lugar entre las ciudades más calientes de todo el país. Así lo estableció el reporte emitido por la Comisión Nacional del Agua, que confirmó que esta frontera alcanzó una cifra de 41.5 grados centígrados, según también lo respaldó José Francisco Contreras Obregón, coordinador regional de Protección Civil del Estado. Por encima de Piedras Negras estuvieron localidades como Hermosillo, Sonora, con 44.5 grados en primer lugar, seguida de Culiacán, Sinaloa, con 43.1 grados centígrados, mientras que en tercer sitio se ubicó Ciudad Obregón, Sonora, con 42.4 grados centígrados. La Dirección de Protección Civil y Bomberos en el municipio extendió una alerta a la ciudadanía para que extreme precauciones durante la tarde y gran parte de este jueves, ya que según el pronóstico del clima se estarían alcanzando temperaturas de hasta 41 grados centígrados, con un índice de calor de 44 grados Celsius. El titular de la corporación, Ari Antonio Hernández, indicó que estas variantes en las temperaturas son propias de la actual temporada, lo cual se intensifica con el factor de humedad que dejaron las pasadas precipitaciones. Ante ello, destacó la importancia de la constante hidratación, evitar exponerse por tiempos prolongados a los rayos del sol y vestir ropa holgada de colores claros, así como evitar cualquier actividad a la intemperie entre la 1 y 3 de la tarde. Aunque a nivel estatal y federal se han filtrado versiones sobre un posible relevo en la dirigencia estatal del Movimiento de Regeneración Nacional, hasta el momento no ha habido ninguna información oficial sobre dicha situación. Lo anterior, luego de la reunión que la líder nacional del Instituto Político, Ariadna Montiel Reyes, sostuvo con el diputado local de ese partido, Antonio Atolini Murra, posibilidad que también fue descartada por el alcalde Jacobo Rodríguez. El edil admitió no tener conocimiento sobre la posible salida de Diego del Bosque como dirigente de su partido en Coahuila, considerando que el trabajo que hasta ahora ha desempeñado ha sido positivo a favor de la Cuarta Transformación. Después de que se registró el reporte sobre un presunto caso de abuso sexual en agravio de una menor de 2 años de edad, ello en el municipio de Nava, se están realizando las investigaciones correspondientes para esclarecer este suceso. El coordinador de Ministerios Públicos, Rogelio Gómez Rodríguez, indicó que el Centro de Justicia y Empoderamiento para la Mujer también ya se encuentra realizando las investigaciones correspondientes en torno al caso. Esta fue una producción de Radio Zócalo Noticias en la voz de Gabriel Méndez Martínez.
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Muy buenas tardes a toda la gente, feliz viernes, hoy nuevamente con ustedes, otro fin de semana más, increíble que hemos pasado por tanto y con un calor que bueno, ¿qué les cuento? Mi nombre es Luis Minor, los voy a acompañar hasta las 9 de la noche.

Frizzy, les sus balas de plata, aquí les escucharon con eso que se llama No sé si es amor. Continuamos con Paquita, la del barrio, gente. ¡Feliz viernes! Hoy, en este 24 de julio.

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6 de la tarde con 34 minutos. Esto fue La Voz de Sólido, aquí en La Santa, continuando con más de la música. En estos momentos tenemos 35 grados Celsius de temperatura, que equivalen a los 95 grados Fahrenheit. Viene más música con La Voz de los Aliados, con eso que se llama Frankenstein.

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13 minutos a las 7 de la tarde, Arnulfo Junior, si te vas a través de la Santa. Así que aquí seguimos disfrutando más música para ustedes en este ya viernes 13 a las 7 de la tarde. Seguimos porque viene la voz de Stevie D, se llama Irremediable aquí en la Santa 96.7. Saludos a toda la raza, a la gente que me está escuchando hasta que nos den las 9 de la noche. Y a esa hora, el señor Elías Soria estará con ustedes para el cierre, como cada viernes por la noche.

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4: El pronóstico del tiempo indica para esta noche una temperatura mínima en los 27 grados centígrados, con un cielo que estará mayormente nublado, además de un viento soplando del este-noreste en los 10 kilómetros por hora. Para mañana viernes, inicio del fin de semana, una máxima en los 35 grados centígrados, un día que estará parcialmente nublado acompañado con un 30% de posibilidades de lluvia. Y ya para la noche, la mínima descendería hasta los 25 grados Celsius, con cielos que estarán parcialmente nublados, además de un viento soplando entre los 10 a los 15 kilómetros por hora provenientes del sureste.
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4: Y en la información, aunque la alerta por calor extrema emitida por diversos sistemas meteorológicos se concentra particularmente para este jueves, Piedras Negras llegó este miércoles al cuarto lugar entre las ciudades más calientes de todo el país. Así lo estableció el reporte emitido por la Comisión Nacional del Agua, que confirmó que esta frontera alcanzó una cifra de 41.5 grados centígrados, según también lo respaldó José Francisco Contreras Obregón, coordinador regional de Protección Civil del Estado. Por encima de Piedras Negras estuvieron localidades como Hermosillo, Sonora, con 44.5 grados en primer lugar, seguida de Culiacán, Sinaloa, con 43.1 grados centígrados, mientras que en tercer sitio se ubicó Ciudad Obregón, Sonora, con 42.4 grados centígrados. La Dirección de Protección Civil y Bomberos en el municipio extendió una alerta a la ciudadanía para que extreme precauciones durante la tarde.